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2: 19 horas, 5 minutos.
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0: Ok, avanzamos, señoras y señores, ya las 19:06, 19:06, oyentes en la provincia de Santa Elena. Buenas noches, buen provecho a la gente que ya está merendando, ¿no? A esta hora, como siempre, ya sirviéndose algo rico, algo exquisito, ya están allí atendiéndose, chévere, ¿no? En este inicio del feriado, algunos ya están en modo feriado a esta hora, ¿no?
1: Ya, pues.
0: Ya están.
1: 5:30 salieron.
0: Claro, 5:30, 6, ya ahorita ves, 19:07, ya algunos ya están en modo feriado a esta hora.
1: El carboncito ahí.
0: Claro, no es que ya estamos jueves, casi viernes, para muchos viernes chiquitos, ya prácticamente arrancó el feriado para muchos, ya mañana no trabajan, tienen día libre y se va de largo todo el fin de semana, ¿no? Así que chévere que todo salga muy bien en este feriado por el 9 de octubre, por la independencia de Guayaquil, ¿no? No, parece que se va a enfermar, dice mañana.
1: ¿Quién?
0: Por ahí alguien dice que parece que se va a enfermar el día de mañana.
1: No ande llamando, oiga las enfermedades.
0: Claro. 19:07.
1: Nosotros no tenemos feriado, pues, doctor.
0: No, nosotros no, nos toca
1: trabajar.
0: Trabajar, informar ahí a la ciudadanía, sobre todo si hay novedades, porque por lo general los feriados hay novedades, ¿no? Entonces, informar allí. A la audiencia, a los habitantes de la provincia de Santa Elena y a los mismos visitantes, ¿no? A los mismos turistas, mantenerlos informados ahí de los últimos acontecimientos acá en nuestra provincia de Santa Elena, las diferentes novedades y actividades que también van a haber, pues, ¿no? En
1: la zona norte.
0: En Valdivia, en Manglar Alto. Sí, en José Listamayo.
1: En el Seco de Chivo.
0: En Zapotal.
1: Zapotal.
0: Entonces, manténgalos informados de todas esas actividades que se tienen programado para este feriado, ¿no? Acá en nuestra provincia de Santa Elena. Ya las 19:08, oyentes en la provincia de Santa Elena. Saludos para Sandy Córdoba, como siempre, reportando sintonía. Muy buenas noches, dice allá, todo volumen, chévere, gracias. Ahí me envía ahí la fotito, ¿ve? Nos está viendo, nos está observando allí, Sandy Córdoba. ¿Sí? Entonces, gracias Sandy Córdoba. Ya las 19:09, oyentes en la provincia de Santa Elena. Oiga, este fin de semana, específicamente el 9 y el 10, o sea, mañana, viernes 9 y sábado 10 de octubre, habrá un evento, ¿sí? Acá en la provincia de Santa Elena. Encuentro internacional, ¿sí? Un evento internacional, un encuentro internacional este fin de semana acá en nuestra, en el Cantón La Libertad específicamente. Se trata de la segunda cumbre latinoamericana de salud mental, prevención del suicidio y conductas adictivas, ¿sí? Eso se va a desarrollar acá en la provincia de Santa Elena, la segunda cumbre latinoamericana de salud mental, prevención del suicidio y conductas adictivas, y también el primer foro latinoamericano de doctores y académicos del claustro doctoral Mitad del Mundo. Este evento se denomina Sinergia LATAM 2026. ¿Sí? Ciencia, humanismo y cooperación, transformando vidas, dice. ¿Cuándo va a ser esto? Este evento denominado Sinergia LATAM 2026, que une la segunda cumbre latinoamericana de salud mental, prevención del suicidio y conductas adictivas, y el primer foro latinoamericano de doctores y académicos del claustro doctoral Mitad del Mundo, Ciencia, Humanismo y Cooperación Transformando Vidas, se va a desarrollar el 9 y el 10 de octubre en el Hotel Punta del Mar, aquí en el Cantón La Libertad y en el Salón Huancavilca. ¿Sí? Bajo la modalidad presencial y virtual, ¿no? O sea, modalidad híbrida. Este evento Sinergia LATAM 2026 se consolida como el encuentro interdisciplinario y transnacional más relevante de la región en el ámbito de la salud mental, la suicidología y el abordaje integral de las conductas adictivas. Esta magna cita científica y académica articula, dice, de manera estratégica dos componentes de alto nivel: la segunda cumbre latinoamericana y el primer foro latinoamericano de doctores y académicos del claustro doctoral Mitad del Mundo. ¿Sí? Así que eso va a ser en el día de mañana, viernes 9 y sábado 10 de octubre, ¿no? En el Hotel Punta del Mar, aquí en el Cantón La Libertad. Importante este tema, porque no se trata mucho a veces el tema de la salud mental, el tema de los suicidios. Son temas que a veces no se abordan, no se tratan, ¿no? Entonces, ahí está la información sobre este evento, Sinergia Latam 2026 sobre salud mental y prevención. El encuentro reunirá, dice, a especialistas y académicos nacionales e internacionales los días 9 y 10 de octubre en modalidad presencial y virtual. El Salón Huancavilca del Hotel Punta del Mar acogerá Sinergia Latam 2026, que integra la segunda cumbre latinoamericana de salud mental, prevención del suicidio y conductas adictivas, y el primer foro latinoamericano de doctores y académicos del claustro doctoral Mitad del Mundo. Durante dos jornadas, 9 y 10 de octubre, ¿no? Durante dos jornadas, profesionales de la salud, investigadores, estudiantes y líderes comunitarios compartirán experiencias y propuestas para fortalecer la prevención, mejorar la atención y promover el bienestar de las comunidades. La agenda incluye conferencias y paneles sobre prevención del suicidio desde la familia, la educación y la comunidad, el consumo de sustancias, salud mental en niños y jóvenes, políticas públicas e inteligencia artificial aplicada a la salud mental. El programa también contempla actividades culturales que destacan la identidad peninsular. Entre los participantes anunciados están Edith Huerta Trejo, rectora de la Universidad Gestalt de México, Liliana Augusto, presidenta de la Red Mundial de Salud Mental y Suicidio, y Pablo Jiménez Prado, médico psiquiatra, docente e investigador de la Pontificia Universidad Católica del Ecuador. El sábado 10 de octubre, en el marco del Día Mundial de la Salud Mental, se desarrollará la mesa redonda Comunidades Resilientes, Recuperando el Tejido Social, con representantes del ámbito social y académico. La organización reúne a la Universidad Gestalt de México, el claustro doctoral Mitad del Mundo, el ecosistema terapéutico Sembradores de Vida y Aforin, junto con organizaciones de comunidades terapéuticas. El encuentro busca impulsar la cooperación y el intercambio de propuestas sobre los desafíos de la salud mental en América Latina. El evento está abierto al público, ¿sí? Ahí con descuentos especiales, dice, a los estudiantes de la Universidad Estatal Península de Santa Elena que cursan carreras afines a los temas del encuentro. Sí, gracias a un convenio y con esta institución. Hay un teléfono para inscripciones e información. Pero bueno, eso es lo que se va a llevar a efecto acá en el Hotel Punta del Mar, ¿no? El día de mañana, viernes 9, y también el sábado 10 de octubre. Serán dos jornadas. Este evento Sinergia Latam 2026, que reúne estos dos eventos, ¿no? La segunda cumbre latinoamericana de salud mental, prevención del suicidio y conductas adictivas, y el primer foro latinoamericano de doctores y académicos del claustro doctoral Mitad del Mundo, ciencia, humanismo y cooperación, transformando vidas. 19:15, ya las 19:15, oyentes en la provincia de Santa Elena, en todo el territorio continental ecuatoriano. Seguimos informando entonces aquí en La Verdad Sin Mordaza.
1: Así es, amigos oyentes, seguimos con más información, y la policía investiga un asalto a mano armada ocurrido en la Y de Valdivia. Momentos de tensión se habrían vivido durante la mañana de este día jueves 8 de octubre en el sector de la Y de Valdivia, provincia de Santa Elena, donde varios ciudadanos habrían sido sorprendidos por sujetos armados mientras aguardaban la llegada de un transporte público. De acuerdo con información proporcionada mediante la denuncia ciudadana, los presuntos antisociales aprovecharon que las personas se encontraban reunidas en una parada de buses para cometer el acto delictivo. Durante el hecho, los individuos habrían utilizado armas de fuego para intimidar a los presentes y obligarlos a entregar sus pertenencias, generando así momentos de temor entre quienes esperaban movilizarse hacia sus respectivos destinos. Una vez cometido el presunto asalto, los responsables abandonaron rápidamente el sitio y habrían tomado la vía con dirección a la comuna Libertador Bolívar. Hasta el momento no se ha confirmado la identidad de los involucrados ni el monto de lo sustraído. Este nuevo reporte de inseguridad genera preocupación por los riesgos que enfrenta la ciudadanía al utilizar transporte público. Se espera que las autoridades competentes puedan verificar lo ocurrido y realizar las investigaciones correspondientes para esclarecer este presunto hecho delictivo. Estaban esperando el bus, amigos oyentes, en la mañana de este jueves 8 de octubre, en el sector de la Y de Valdivia, cuando varios sujetos habrían sido sorprendidos por dos personas que llegaron armados mientras los ciudadanos esperaban la llegada del transporte público. De acuerdo con toda esta información, aparte del pánico, aparte del miedo, el coraje de ser víctimas de la delincuencia, ellos se encontraban allí y obviamente estos sujetos llegaron y los desvalijaron de sus pertenencias. Durante el hecho, estos individuos, no es que andaban las manos vacías, llegaron con armas de fuego para poder intimidar a los presentes y obligarlos a entregar sus pertenencias. Obviamente, generando pánico, mucho temor entre quienes esperaban movilizarse a sus respectivos destinos. Ocurrió hoy en la mañana, amigos en sintonía, en la Y, que va pues en el sector de la Y de la comuna Valdivia.
0: Saludos para toda la gente allá en la comuna Valdivia, ¿no? Que por cierto se prepara, va a haber por allá el Festival del Calzado, me parece que va a haber allá en Valdivia en este feriado, ¿no? Entonces esperemos, oiga, porque los robos, los asaltos son a diario, no solamente acá en la zona urbana, en las cabeceras cantonales, sino también en las diferentes comunidades. Entonces ahí está un caso, ¿eh? Valdivia no es la excepción y diferentes otras comunidades que no son la excepción, también la inseguridad, la delincuencia, los choros, los asaltantes, los ladrones, que también hacen de las suyas por allá en las diferentes comunidades. Esperemos que este feriado y sobre todo en el festival que va a haber ahí, el del calzado, no haya ninguna novedad, ¿no? Porque los robos, los asaltos continúan en la provincia de Santa Elena. Mientras tanto, ¿por dónde anda el señor gobernador, oiga? 19:19, 19:19, que ha estado operativos en el mercado de Salinas, parece que vi por allí el señor gobernador, ha estado allí liderando un operativo en el mercado de Salinas. Por cierto, ¿cómo están los precios en los mercados, los productos? ¿Ya? Con esos operativos, que acá en La Libertad nomás fueron al CP de Ajaco, me dice, y ahí no fue el gobernador, el intendente nomás fue, o también fue el gobernador. No recuerdo.
1: En el Jorge de Cepeda Jacome, sí.
0: Sí, estuvo el gobernador. Sí. Ya. Ahora está en el mercado de Salinas, dice. ¿Ah? También ha hecho operativos en el mercado de Salinas. Pero dice que van, al menos acá en el Cepeda Jacome, nomás visitaron 8 locales, tomaron las fotos y ya. Y el resto del mercado, mercado 4, mercado de Feria Libre y tanto. No,
1: está activo el señor gobernador, abogado.
0: Sí,
1: hace 2 horas ya han compartido la información. El gobernador Javier Negrete participó en la sesión solemne por el Día del Bombero Ecuatoriano, que incorporó a 22 nuevos bomberos voluntarios.
0: Ya.
1: Ahí está el videíto.
0: ¿Dónde fue eso?
1: Esto fue frente a las instalaciones del Colegio Santa Teresita.
0: Allá. Ahí. Aquí en La Libertad.
1: Aquí en el Cantón Blanco.
0: Ahí hubo sesión solemne.
1: Sí, señor, y ahí estuvo presente el señor gobernador.
0: Allá.
1: Hace 3 horas, los jefes políticos de La Libertad y Salinas participaron también en la mesa técnica de salud y atención prehospitalaria para garantizar la atención a unidades de primer y segundo nivel ante la alerta roja por el fenómeno del Niño. Allí estuvieron presentes los jefes políticos de La Libertad y Salinas. Hace 3 horas también verificamos precios, peso y calidad de los productos para prevenir la especulación y proteger al consumidor. 10 establecimientos inspeccionados. Las irregularidades detectadas serán sancionadas conforme a la normativa vigente.
0: ¿Ya en dónde?
1: Este mercado no lo ubico, doctor, no sé.
0: Pero no dice ahí la
1: aquí
0: nota.
1: No dice.
0: ¿Ya?
1: Pero mire, aquí está el video, si usted ubica.
0: El mercado de Salinas. Peso no dice, pero parece que yo vi un posteo por allí que era mercado
1: entonces,
0: de Salinas.
1: Entonces el mercado de Salinas.
0: Sí, yo vi un posteo que decía mercado de Salinas. ¿Dónde fue que vi que el gobernador ha hecho dice el gobernador lideró un control en el mercado de Salinas junto a la intendencia de policía? Esto hace 9 horas han colgado allí. Hace 9 horas, el gobernador lideró un control en el mercado de Salinas junto a la intendencia de policía para prevenir la especulación de precios durante el feriado. Las irregularidades detectadas estarán sujetas a las sanciones correspondientes conforme a la normativa vigente. Pero allá dice que 10 locales fueron visitados.
1: 10 locales, sí.
0: ¿Cómo harán allí, oiga? ¿Por qué no visitan todos los locales y solamente acá en el mercado 8 locales, ya es suficiente? Allá en Salinas 10 locales, ya es suficiente. O sea, sé que no visitan todos los locales. Ya que a discreción del gobernador, ahí él dice, a ver, ¿a quién inspeccionan y a quién no? ¿Ah? ¿Y cómo son esos operativos y esos controles? 10 locales dice que han sido inspeccionados. ¿Y el resto? No. Entonces, ahora ha estado ya en...
1: Sí, dice el gobernador, lideró un control en mercados de Salinas junto a la intendencia de policía para prevenir la especulación de precios durante el feriado.
0: Ya. Entonces, pero no visita todos los locales, dice, ¿no? Solamente 10 locales y ya, suficiente. ¿Y el resto? 19:24. Mientras tanto, ¿cómo están los precios, oiga? Del arroz... La cubeta de huevos, ¿qué otros productos estaban incrementándose de sus precios?
1: Hoy estuve por el mercado, abogado.
0: Ya.
1: Me había quedado sin proteínas.
0: Ya.
1: Me había quedado sin huevos en casa.
0: Ya.
1: Entonces me tocó ir a hacer compras.
0: Ya.
1: Bueno, específicamente fui a comprar una cubeta de huevos.
0: Ya, en el mercado.
1: Al mercado, sí.
0: ¿De aquí a La Libertad?
1: Sí, ahí donde, bueno, venden por cantidad.
0: Ya.
1: Entonces estaba haciendo la fila, pregunté, ¿cómo están los huevos? Y me dijeron, ¿grandes, pequeños o grandes? Los pequeños, 3.85. Y los grandes, 4.15.
0: Ya.
1: Entonces.
0: La cubeta.
1: Ya no está el precio. ¿Se acuerda que habían mencionado algunos amigos oyentes que estaba como en 5?
0: Claro.
1: Y algo más. Hoy compré la cubeta de huevos grandes en $4.15.
0: $4.15. O sea que fluctúa el precio.
1: Sí.
0: Por días. Fluctúa el precio, va bajando, subiendo, va variando. Ya. O sea, no tiene un valor fijo, ¿no? Entonces, no sé si dependerá de la demanda, ¿no? Pero bueno, ¿qué más dice por acá? David Miranda, buenas noches, amigos, porfa, cojan agua, que no hay mucha presión, pilas, porque nadie va a decir nada, ¿ya? Sí, cojan agua por cualquier cosa, porque esperar que Aguapén nos avise, por gusto, ¿no? A ver qué dice, por gusto va el gobernador al mercado internacional, si ahí todo es caro, dice, por eso se llama mercado internacional, dice. ¿Es caro allá en el mercado de Salinas?
1: He escuchado, pero yo he hecho... No, nunca he hecho compras ahí en el sitio.
0: Todo es caro, dice. Por eso le llaman mercado internacional. Todo es caro, dice. Bueno, ahí están los mensajes, ¿no? Ya saben, 099-723-1321, 0999-901011.
1: Pero ya necesitamos un transporte URG por acá.
0: ¿Por qué?
1: No sé, me está escribiendo acá nuestro amigo el duro de los aguaditos de Churito.
0: Allá.
1: ¿Ya? Y me dice que quiere enviar aguaditos de Churito.
0: Ya. ¿Quién? Don Jorge Reyes.
1: Don Jorge Reyes, sí.
0: Allá. O sea, hoy tocó, le tocó aguado de churo.
1: Yo creo que sí, porque me dice ahí, estoy viendo cómo les hago llegar, porque ha llamado a algunos amiguitos, pero no le contesta.
0: Ya.
1: O sea, ya está listo el aguadito, pero no hay el delivery.
0: No hay el delivery. Ya. Y los amigos del gremio amarillo, cuando más se los necesita, en feriado es medio complicado, ¿no?
1: Y cuando más se los necesita, desaparece.
0: Sí, uno llama a la central y dice...
1: cierto, pues andan en caravana, es verdad.
0: Ah, sí, algunos andan de caravana, ¿ya? Otros andan de campaña, ¿sí? Y otros ya están de feria, están en modo feriado, están en Salinas, ya por acá, ni bola al pasajero, al usuario de todos los días.
1: Oye, pero don Jorge dice que es un hombre que soluciona.
0: Ya.
1: Ya va a solucionar el problema.
0: Ya. Un hombre que resuelve el hombre.
1: Un hombre que resuelve.
0: Está bien. Sí, porque para feriados se ponen escasos los taxis, oiga. Los panitos, uno llama a la central y dice, no, es que nadie responde, dice. No hay unidad disponible ahorita. Ya. Entonces, feriado es medio complicado. En feriado es medio complicado. Ya, pero bueno.
1: Oye, me dicen que en la Santa Catalina no hay agua tampoco.
0: Tampoco hay agua en Santa Catalina.
1: Que no se ha podido bañar su amigo, dice.
0: Ya.
1: Sus amigos que tienen en la Santa Catalina.
0: Allá, don Orlando de la Cruz.
1: No hay agua.
0: ¿Y qué hay? No hay explicación, ¿no?
1: No hay. Ya estuvimos revisando, pues, la página de Aguapen, abogado.
0: No hay información oficial.
1: Y no hay información oficial, más solamente subieron la fotografía de un comunicado que Aguapen indicaba que era falso, claro, pero que no se leía en su contenido principal. Y además, lo que la ciudadanía, pues, empezó a comentar inmediatamente en esa fotografía, ¿falso por qué? Si realmente no hay agua.
0: Claro.
1: No había agua. No hay agua hasta el momento.
0: Claro. A ver qué dice por acá, Nancy Tomalá, buenas noches, mis estimados periodistas, y envía ahí pulgar arriba, chévere, gracias, Nancy Tomalá, positiva la gente, ¿no? Y nos envía una carita con unos corazoncitos, los ojitos,
1: wow,
0: allí. Ah, Nancy Tomalá, chévere, gracias, conectada a la transmisión en el Facebook Live, Suzuki Yamaha, ahí está la cuenta ahí conectada a la transmisión, dice, salúdame a Noemí, que mañana 9 de octubre cumple años. Mañana dice, salúdame, estamos escuchando, saludos a los niños, Dalton y Vanesita, dice, ¿ves?
1: ¡Ay!
0: ¿Ah? Saludos a los niños, Dalton y Vanesita, Suzuki Yamaha, Noemí, dice que mañana está, salúdame a Noemí, que mañana 9 de octubre.
1: Está de cumpleaños.
0: Está de cumpleaños, ¿no?
1: Por acá también nos dicen, buenas noches, abogado Dalton, mi niña Vanesita Santos, un saludo muy especial. De los labios de Vanesita, dice. Ah, ya, ¿quiere que yo le envíe el saludo? Ya, ok.
0: Bien, bien.
1: Me dice, para mi cuñado, Ernesto Gonzabay, y su esposa, Delia Gonzabay, que los escuchan todos los días en Palmar, en el barrio 16 de Julio. Ellos son unos asiduos oyentes de La Verdad Sin Mordaza.
0: Ya, barrio 16 de Julio.
1: En Palmar. Sí, barrio 16 de Julio, allí nos escucha don Ernesto Gonzabay y su querida esposa, doña Delia Gonzabay.
0: Allá.
1: Así que corazoncitos a ellos, gracias por siempre estar sintonizando la 91.7, el espacio, pues, La Verdad Sin Mordaza. Saludos a ellos allá en Palmar y a todos quienes nos escuchan también en San Pedro, en otras comunidades de la zona norte.
0: Sí, a ver por acá, oiga, me escribe por interno, a través del Messenger, saludos para el vicealcalde actualmente, ¿no? En el Cantón Santa Elena, el concejal Robinson Domenech, dice, buenas noches, está en implementación del código QR para los taxis, donde muestran los valores de las carreras, más evaluaciones al conductor, e incluye un chat para alguna denuncia, dice, allá. Saludos, abogado. Ahí me ha enviado como que es un link, eso. Es un link, ¿no?
1: No, y usted tiene que registrarse, pues, abogado.
0: Así es, un link, donde dice evaluación del servicio y de percauf.com. ¿Ya? Evaluación del servicio. Tu opinión nos ayuda a mejorar. Información del taxi, nombre, placa, compañía, disco, plan tarifario. Seleccione el cantón para consultar los destinos y valores establecidos en el plan tarifario. Seleccione el cantón, ¿ya? Y mostrar ahí destinos. Está chévere esto, digan. Un link ahí para evaluar el servicio de los taxis allí en el cantón Santa Elena. Ahí me envía el link el concejal, ¿no? El vicealcalde Robinson Domenech, que por cierto, dice, solo el terminal, dice, solo los que trabajan en el terminal, ¿ya? Sí, para que revise, dice, ah, ya, chévere, gracias, y tal, concejal nos está enviando por el Messenger, me envía el link, ¿ah? O sea que el usuario podrá evaluar ahora a los taxistas, ¿no? Que presta servicio allí en la terminal terrestre Zumpa, con ese link, ¿no? Con ese formulario.
1: Carita feliz o carita triste.
0: Sí. Entonces le ponen allí, mire lo que dice, ve. Aparte del destino, barrio, seleccionen cantón para consultar las tarifas. No hay destino disponible, evalúe el servicio recibido. Aspecto a evaluar, amabilidad y trato del conductor, muy satisfecho, satisfecho, neutral, insatisfecho o muy insatisfecho, ¿ya? Seguridad durante el viaje también, ¿no? Limpieza del vehículo, estado y comodidad del vehículo, el cobro con relación a la tarifa fue justo, todo eso uno puede responder. Escriba su sugerencia o denuncia, si desea, puede contarnos algo adicional sobre el servicio recibido. Escriba aquí su sugerencia, comentario o denuncia. Y allí un link, enviar la evaluación. ¿Ya? Cuando usted pone clic ahí en enviar evaluación, me imagino que yo esto...
1: Ya, pero solo los taxis que salen de la terminal terrestre Zumpa.
0: Sí, solo los que prestan, los que trabajan ahí en la terminal terrestre Zumpa, en el cantón Santa Elena. Ya. Chévere, es lo que están implementando allá en el cantón Santa Elena, ¿no? Chévere, gracias, y me envía el vicealcalde, que el otro día me lo topé, sin querer queriendo, en el paseo shopping, me parece que andaba con otros concejales, ¿no? Y yo también andaba, iba a la farmacia, me parece, creo. Entonces, de frente, topamos así de frente. Yeah. Él venía así, yo de frente, y le digo, ve, de frente no hemos encontrado, si lo hubieran andado buscando, no lo encontraba, ¿ya? Y ahí saludamos, y, chévere, dice, abogado, que no sé qué, no sé cuánto, otro día para tomarnos un cafecito, ok, chévere. Estoy pendiente de la invitación ahí para todos.
1: Ajá. ¿Sí? Se va de cafecito.
0: Me invitó, yo estoy pendiente nomás.
1: Mínimo Juan Valdés.
0: Póngale fecha y hora. Póngale fecha y hora. No, pues ya, aquí qué hay de eso.
1: Claro, Juan Valdés, pues.
0: Ya.
1: Un cafecito bueno ahí.
0: No, pero como los adefesiosos ese que tomaron, que crecieron tomando café Pres 2 y ahora son puro
1: Fue Suran Coffee.
0: Suran Coffee, algo por ahí, allá. ¿Ya? Sí, les cuento eso, ¿no?
1: No le cobren la publicidad, doctor. Mejor modérese. Pero bueno, tiene pendiente una invitación a un cafecito.
0: Un cafecito de esos caritos.
1: Qué chévere, ¿eh?
0: Un cafecito de esos caritos, ¿eh? ¿Ah? Para no dar marca, ¿no? Para uno que creció tomando café de sobre, como el Cicafé también era otro. ¿Ya? El Cicafé, ahora no, ahora toma. Y esa otra marca no ha llegado acá, ¿no?
1: ¿Cuál?
0: De esa que abrió en el país recién, Star.
1: Ah, ya, Star.
0: Starbucks. Esa no ha llegado aquí a la Santa
1: Elena. Eso no he probado yo todavía, ¿ya?
0: Bueno, ahí está pendiente la invitación para el cafecito, dijo. Chévere, saludos para el concejal ahí, el vicealcalde.
1: Vamos a la pausa, amigos oyentes, regresamos.
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10: 19:39.

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0: Bueno.
1: Gracias, gracias. Ya estamos de vuelta. Último bloque dentro de la programación correspondiente este día jueves en esta antesala del fin de semana. Para muchos, viernes chiquito, ya casi viernes, ya prácticamente arrancando el feriado, ¿no? 19:40. Tenemos 20 minutos para compartir. Así que pueden llamarnos, escribirnos. Ahí están las líneas: 099-723-1321, 0999-901011. Ahí están las líneas. Son líneas celulares, al mismo tiempo líneas de WhatsApp para que nos envíen allí su mensaje de texto. Con gusto le damos lectura o nos envían cualquier material informativo, fotografías, videos de lo que pasa, sucede, acontece en su sector, en su comunidad, en su barrio, ¿no? O si no, un audio, una nota de voz para escucharlos a ustedes directamente ya a las 19:41.
0: Abogado, y no solamente lo que sucede, sino también lo que se van a mandar al buche.
1: Allá también, ¿no?
0: Como vale. Dice nuestro amigo.
1: Que nos compartan allí sí. Que nos compartan allí la. ¿Cómo es? El menú, ¿no?
0: El menú. Ahí tenemos ya un videíto.
1: Comparto, no sé, como algunitos y algunitas que no comparten, comen solitos. Así
0: a
1: es.
0: A ver, póngale esta línea.
1: Si quieren les doy nombre y apellidos. De esos que comen solitos.
0: Vea.
1: Ahí está, ve.
2: Lo mente, se lo vea. El menú del día de hoy, ya sabe, la familia Reyes Flores, su amigo JR. Hoy está delicia, harto marisco, una sopita, un aguadito de michugo, camarones asados y un verdecito, mi gente, ya sabe. Yo como el colectivo, mi gente, ya sabe, mi gente, pila.
0: JR.
1: Aguadito de michugo.
0: Aguadito de michugo.
1: Camarones, esos son langostinos prácticamente, ¿no? Sí. No, langostinos asados, ¿ya? Entonces, qué chévere. Y un verdecito allí, asado.
0: Tostadito.
1: Sí, tostadito. Bien, ya las 19:42, ya las 19:42 oyentes en la provincia de Santa Elena. Saludos para la gente que reporta sintonía. Por acá un saludo, dice, para Diego y Pablo, que nos están escuchando, dice, desde el sector Juntas del Pacífico. Allá, chévere, ¿eh? Saludos para toda la gente allá en Juntas del Pacífico. Por allá nos escucha, dice, Diego y Pablo. ¿Qué será que están por allá, oiga, cogiendo ciruela? Ya hay ciruela en Juntas del Pacífico, ¿no?
0: Ya hay ciruelas, abogado. Yo recibí de obsequio una fundita la semana pasada. Apenas llegaron, le hice la microcirugía y les puse todos los... No, usted no ha abierto esas ciruelitas.
1: Ya.
0: Que les parte así con el cuchillito, como que las abre.
1: Ya.
0: Y ahí de ahí le pone salsita, limón y pimienta.
1: Las pone a curtir.
0: Y quedan ahí en la nevera, ya en la tarde, eso en la mañana, en la tarde ya estaban curtiditas, heladitas, y bueno, listas para disfrutar.
1: Chévere, sé que por allá van a andar cogiendo ciruelas, Diego y Pablo, ¿no? Porque se viene ya...
0: ¿En dónde andan?
1: En Juntas del Pacífico.
0: Allá, sí, claro, allá es la tierra.
1: Han de estar cogiendo ciruelas porque ya se viene, oiga, también el feriado de noviembre, ¿no? Ya se viene el feriado de los difuntos, se viene la feria de la ciruela, los diferentes productos elaborados a base de la ciruela.
0: Que el vino, que el helado.
1: Vino,
0: que la conserva.
1: Mermelada, sí, uh-huh. Conservas y todo eso, ¿no? Dulces y todo eso, chévere. Así que saludos a toda la gente allá en Juntas del Pacífico y el saludo para Diego y Pablo que están reportando sintonía ya a las 19:44.
0: Alberito Muñoz también nos dice, yo iría pero ando a full, dice, ya llegó el aguado de churo, dice, no es de churo.
1: Ya.
0: Es de michugo.
1: Por eso, usted dijo de churo, pero él, Jorge Reyes, dice de michugo. Ahí en el video, dice de michugo.
0: Yo dije de michugo, doctor.
1: No, usted dijo de churo. Yo te dijo de churo. Por eso yo digo.
0: Por entonces, favor. Hay bar aquí.
1: De michugo.
0: Revíseme, por favor.
1: Revise el bar ahí, revise el bar.
0: Dice, eso no es apto para estómagos europeos. Mi estómago no es europeo. ¿El suyo, doctor?
1: Tampoco.
0: Ah, estamos bien ahí entonces. A ver, saludos para don Pedro Sánchez, don Paula Sánchez. No, señor. 7:44. El disco 2222 raya triple 8000 para usted, licenciada Vanesita Santos. Allí nos envía su reporte de sintonía. Sí, me salió otro forever por acá. Dice, licenciada Vanessa, abogado Dalton, inició el feriado. Ojalá todo esté bien y en orden y todo salga Perfecto. Lamentable eso de la morgue. Ya en tanto tiempo se debe solucionar el caso de Mónica Silva y todos los demás casos. Cogerán agua, por favor, comprar esos focos recargados. Evitar corajes. Ya estamos de merienda, una rica y deliciosa y suculenta guatita, madurito frito y arrocito. Feliz feriados de fiestas también de la Comuna Barcelona. Está de fiesta la Comuna Barcelona este fin de semana. Cuidarás, en un abrazo fuerte, nuestro amigo Juan Diego Lascano.
1: Ya.
0: Está
1: ya
0: disfrutando una deliciosa guatita.
1: Guatita. Uh-huh. Tocó la para la merienda la guatita el día de hoy.
0: Sí.
1: Buen provecho, don Juan Diego Lascano Terán. Saludos para Franklin Vera Méndez. Nos envía allí también una imagen, una fotografía. Nos están viendo, escuchando aquí en el barrio Libertad. Sí. Ahí está nuestro amigo Franklin Vera Méndez con su familia, viendo, escuchando La Verdad Sin Mordaza. Por acá, oiga, ahí se acuerda de un panito que creció tomando agua de hierba Luisa, ya, y ahora en cambio a defecioso ahí toman ese café caro. Ahora nomás quiere tomar ese café caro ahí. Creció tomando agua de hierba Luisa y ahora se, entonces ahí se acordaron de un panito allí. Chévere. Ya las 19:46.
0: Bueno, admito mi error, por acá también otro oyente me dice, Licen, usted dijo churo. Bueno, claro, es verdad, está bien. Entonces me equivoqué.
1: Sí.
0: Es un aguadito de michugos.
1: De michugos,
0: es verdad.
1: ¿Llegó?
0: Allá. Calientito.
1: Allá.
0: Vamos a probar la sazón de don Jorge Reyes, ¿ah?
1: Llegó el aguado de michugo, ¿ah? A don Jorge Reyes, ahí le enviamos el recibido y... Ya, llegó el aguado de michugo por acá. Chévere, gracias, ¿eh? Gracias. ¿Qué más por acá? David Miranda dice, la gente es adefeciosa, dice adefecioso y adefeciosa. Yo crecí tomando café Saruma, dice, de pasar. Ya, sí, no, también, ¿no? Café Saruma de pasar, cuando mi abuelita lo cernía en una media de nylon. Eso era vida, dice. Ahora puros aniñados tomando coffee, dice. Adefeciosos y adefeciosas. Ah, él creció, dice, tomando café Saruma. De ese café de pasar, ¿no?
0: Claro.
1: Sí.
0: Y verdad que sí era antes, la media.
1: La media nylon,
0: y ahí quedaba.
1: Ese era el filtro, ¿no?
0: Sí.
1: Sí. Café de pasar ahí. Cuando mi abuelita, dice, lo cernía en una media de nylon, eso era vida, dice. Ahora puros aniñados tomando coffee. 19:48. Por no dar ninguna marca, por no. Ya.
0: A ver, por acá tenemos notitas de voz. Tenemos abierta la línea, ¿sí?
1: No sé.
0: Por favor, dígame.
1: Si no con altavoz.
0: A ver, ¿tenemos abierta la línea?
1: Ya. 19:48.
0: Escuchamos a nuestros oyentes.
3: Cordiales 73, abogado. Cordiales 73, licenciado Alecita Rayo 8000. Bueno, acá andamos. La mejor liga de Miami. Está Rayo Triple Rayo 8000. Con idea. No me alcanzo. No hay portable, señor, acá. A los 20 el colegio con 1000. No hay portable. Están saliendo la mamá de los 10-12. Comente. Vete, abogado, licenciado, diciendo que tengo una excelente y bendecida noche. Abogado y licenciado, necesita triple rayo 8000 botellas, ¿sabes? Acá andamos.
4: Fotografía de un comunicado que...
0: Fariseo. Rompió la piñata. Dio un lugar donde se rompió la piñata, ¿no? Que vayan para allá, dice, harto...
1: Ah, no sé, sí, allá en el
0: es comil. Es que estaba hablando ahí él como en estas claves.
1: No hay portables, dice, allá a la salida del comil, que está saliendo cualquier cantidad de jugosas, ¿ya?
0: Eso le digo. Dicen que cuando hay muchas carreras, ellos dicen que ahí se rompe la piñata.
1: Ya.
0: Entonces...
1: ¿Pero ese audio lo envió recién o tiene rato, no?
0: 7:24.
1: Ya fue hace rato. Ya fue hace rato. A esa hora estaban saliendo, dice la gente ahí del comil, y no había portables allí.
0: Uh-huh. Don Jorginho Suárez también nos envía notitas de voz del grupo Yo Escucho Antena. Adelante.
5: Abogado, buenas noches, licenciada. Tanto que piden este seminario, piden la carrera, que anden bien uniformados, bien vestidos. y cogen moto. Y cohete, y el carro lo quieren bien identificado, abogado. Todo bien identificado. Bueno, yo el carro, mi carro bien identificado. Pero viene y coge moto, andan en moto, se van en moto, 4 o 5 personas, de la moto en zapatillas, en pedraneta, con camiseta, no carga casco, la moto no anda matriculada, las llantas le bailan, todas las llantas le bailan, y ahí andan bien, y no le piden nada a los motorizados.
1: Ya, sí, ¿no? Al taxista le exigen que esté bien presentado, que esté bien vestido, educación, buen trato y todo eso, ¿no? Para que el usuario prefiera irse en moto. Y ahí no importa cómo ande el motorizado. ¿Quién más por acá? A ver, tengo mensajes pendientes. La gente conectada a la transmisión en el Facebook Live. William Tigrero dice, saludos, full sintonía en el sector Las Minas, a sala de eventos. Ahí me da el nombre de la sala de eventos. No lo nombro porque después me cobran por acá una sala de eventos allá en el sector Las Minas. Dice, están de limpieza para una noche de quinceañera.
0: Oye.
1: Están de limpieza para una noche de quinceañera. Me imagino que ha de ser mañana o el fin de semana. ¿Ya? William Tigrero, allá en el sector Las Minas, hay una sala de eventos que hay ahí en Las Minas, están de limpieza, dice, para una noche de quinceañera, allá, chévere, a ver quinceañera este fin de semana también por acá, ¿no? Cantón La Libertad, sector Las Minas. ¿Quién más reporta sintonía? Saludos para Jacinto Malavé, buenas noches, feliz feriado, saludos desde Atahualpa, ¿no? También ya había leído. Don Ángel Yagual, también desde Atahualpa, buenas noches, licenciada y abogado, ya con el noticiero desde mi querida parroquia Atahualpa, full sintonía por allá en la parroquia Atahualpa, ¿no? Don Jorge Luis Reyes, muchas gracias, dice, bendiciones, amén, gracias, gracias, ya llegó por acá el aguado, ¿no? Don Jorge Luis Reyes, don Jorge Balabé Carrera, ¿qué es, intendente o gobernador? Por gusto, si no dan soluciones, que el gobernador anda haciendo los operativos que debería ser el intendente, ¿no? Anda liderando operativos. Para eso está el intendente ganando un sueldo. Él es el que debería estar y en todos los mercados. Y no en 5 o 10 locales, sino en revisar todos los locales. Pero bueno, para la foto suficiente con 10 locales, ya sale ahí hasta para un reel, un videíto y todo eso. 19.52. A ver, dice por acá. Saludes, por favor, niño. Dice, no se haga malo. Saludos a la cumpleañera Noemí. Ahí está Suzuki Yamaha. ¿Sí? Qué pena, dice, mientras estaban celebrando en otro lado, lo necesitaba porque había invasión de abejas en donde está el motel Marejada, dice.
0: A los señores del cuerpo de bomberos.
1: Allá sí, ¿no? Qué pena, mientras estaban celebrando en otro lado, los necesitaban porque había invasión de abejas en donde está el motel Marejada, dice. ¿Ya? ¿Dónde es? En Santa Elena. Los necesitaban, dice. No sé, pues se refieren a los bomberos, ¿no?
0: A los bomberos.
1: Que estaban celebrando, dice. Jorge Malavé Carrera, hace unos días pagué a 405, ¿qué? La cubeta de huevos. ¿Sí? La cubeta de huevos debe ser, ¿no? Bien, qué pena los bomberos, dice Suzuki Yamaha. ¿Ya? ¿Quién más? Zuli Obel, profesor Jirafales, dice, ¿a quién le dice profesor Jirafales? Ahí está Zuli Obel, profesor Jirafales. Dice, ¿a quién le dice profesor Jirafales?
0: No creo.
1: Ya. Ahí dice profesor Jirafales. ¿A quién le dice profesor Jirafales? Zuli Obel, conectado a la transmisión. Jorge Malavé Carrera, repotencia, abogado.
0: No es profesor Jirafales.
1: Jorge Malavé Carrera, repotencia, abogado. ¿Qué? Con el agua de Michugo. ¿Ya? Porque también dice que es afrodisíaco.
0: ¡Ah, caramba, Dios!
1: También dice que, claro, también dice que es afrodisíaco, levanta muerto.
0: Bendito sea.
1: Sí, también dice que es.

0: que ayer también nos escribieron de las palmeras, que por allá también pasaron los señores del cuerpo de bomberos.
1: Claro.
0: Y este es el sector propicia, palmeras, claro, todo ese sector de por allá.
1: Pero la novedad, ¿cuándo fue? ¿Hoy? O porque la sesión solemne, ¿cuándo fue?
0: Hoy. Y el desfile fue ayer, pues.
1: El desfile ayer fue, claro, el desfile motorizado. Andaban por todos los barrios ahí haciendo asustar a la gente. Y era, andaban desfilando.
0: Sí.
1: Entonces, que hubo 6 personas picadas de abeja, dicen, de una sola familia. 2 personas gravemente quedaron ahí picados allí. Entonces ahí necesitaban a los bomberos, ¿no? Uh-huh. Ahí necesitaban a los bomberos, pero los bomberos estaban de celebración. 19:55.
0: Bueno, y hablando de celebración, ya prácticamente varios de nuestros seguidores han mencionado el tema del inicio del feriado por el 9 de octubre. Recordarles, reiterarles, bueno, hacerles la... obviamente la recomendación a que anden con tranquilidad. Bueno, si van a salir a reunirse, sean muy responsables. Si saben que van a ingerir alcohol, no lleven vehículos, no anden en motocicletas a altas horas de la noche. Recuerde, abogado, que el día de ayer hablábamos de ese fatal accidente de tránsito que se reportó en el cantón Santa Elena, en donde usted nos indicaba una persona conocida.
1: Sí.
0: El día de hoy nuevamente otro accidente de tránsito se registró, en cambio, en el cantón Salinas. Una mujer de aproximadamente 31 años, que ya circulaba la foto también, la fotografía a través de las redes sociales, una mujer joven, muy guapa, murió lamentablemente, falleció la madrugada del día jueves 8 de octubre tras un accidente de tránsito registrado en la avenida Carlos Espinosa Larrea, en el balneario de Salinas. La mujer fue identificada como Denise Lisset Basurto Japa. Según la información preliminar, la víctima se movilizaba en una motocicleta junto a otra mujer, cuando el vehículo habría impactado contra un automóvil blanco de placas GTC 5109. Como consecuencia del choque, ambas ocupantes de la moto resultaron afectadas. Basurto Japa quedó tendida a un costado de la vía tras el fuerte impacto. Personal de emergencias acudió al sitio, pero la mujer habría fallecido como consecuencia de las lesiones provocadas por el siniestro. La otra ocupante de la motocicleta, en cambio, resultó herida y fue trasladada a una casa de salud para recibir atención médica. Mientras tanto, el conductor del vehículo involucrado fue aprehendido por las autoridades para las investigaciones correspondientes. Agentes de la OIAT realizaron las diligencias en el lugar del accidente y recopilaron elementos que permitan determinar las circunstancias en las que ocurrió esta colisión. Posteriormente, el cuerpo de Denise Lisset Basurto Japa fue trasladado hacia el anfiteatro de Santa Elena para los procedimientos legales respectivos. Esto ocurrió el día, la madrugada de este día jueves 8 de octubre, amigos oyentes, en la avenida Carlos Espinosa Larrea, en el balneario del cantón Salinas. Lamentable, por eso le digo, hay que andar con mucha precaución, manejar motocicletas ya en hora de la noche o en la madrugada, resulta peligroso, así que mejor es preferir evitar, más aún si sabe que va a algún evento, algún acto social en donde, bueno, le van a brindar una copita y que usted se va a tener la primera y la segunda ya no aguanta y la tercera ya se picó y pare de contar y resulta que la motocicleta la tiene afuera. Le cogió el tiempo, la hora, sale y de manera irresponsable manejan bajo estado etílico. Entonces, eviten esas situaciones, eviten que se sigan reportando más desgracias en nuestras carreteras.
1: Y ahora en la tarde también reportaban otro accidente en el cantón Santa Elena. Sí, ahora en la tarde también reportaban otro accidente ahí en el cantón Santa Elena. Entonces, mire que recién, prácticamente estamos, el feriado es mañana recién, ¿no? Entonces esperemos que no se presenten novedades durante este feriado, siniestros de tránsito, peor aún con saldo fatal. Cuidado allí, tomar todas las precauciones del caso, evitar exponerse, arriesgarse. Los motorizados, por favor, en horas de la noche enciendan las luces. Yo no entiendo por qué andan sin luces, oiga. Y no es que no les funciona, sino que, no sé, yo no me explico. Y adentro de mi esquema mental, mi raciocinio, no entiendo

0: qué es que tantas motos sin luces en horas de la noche y a veces hasta vehículos inclusive sin luces, que se ahorran millones de dólares evitando prender las luces de la motocicleta? ¿Ah? Pregunto. No entiendo por qué andan sin luces o andan en actividades ilícitas, no quieren nadie, que nadie los vea, qué sé yo. Pero, o sea, vamos a la seguridad del motorizado, de la persona que va conduciendo, ¿no? No, es que yo sí veo. No, no se trata de que usted vea.
1: Se trata de que lo vea.
0: Se trata
1: de
0: que ustedes lo vean, el conductor que viene en la parte posterior, el vehículo, qué sé yo, lo vean, porque no lo vayan embistiendo, impactando allí, chocando y todo eso, arrollando, atropellando.
1: Yo sí he visto en varios casos, abogado, de personas que andan, por ejemplo, dos motorizados, varones, en uno de estos vehículos livianos sin las luces prendidas. O sea, a usted le entra la sospecha inmediatamente. Pero claro, también he visto motorizados que van con mujeres y niños en brazos y ahí colgando un andador ahí. O sea, lleva el niño en un brazo y del otro va cogiendo un andador. Y la motocicleta sin luces.
0: Ya.
1: Entonces, sí es un acto tremendamente irresponsable.
0: Sí, dice por acá, o porque andan robando o andan haciendo cosas ilícitas, sí, motorizados que andan... Y también esos que andan en una sola llanta, también haciendo sus piruetas, oiga, haciendo sus... ¿no? Y también no prenden las luces. 20:01.
1: Bueno.
0: Creo que hemos cumplido.
1: Sí, señor. Hemos cumplido. Nos vamos... ¿Hasta cuándo? Hasta mañana.
0: Sí. Hasta mañana.
1: Mañana, si Dios lo permite, estaremos nuevamente 6:00 p.m.
0: Sí.
1: Acá en la cabina de la 91.7.
0: Si es que no se enferma un panita.
1: No creo.
0: Si es que no se enferma un panita.
1: Más claro, no tiene permiso enfermarse.
0: No tiene permiso enfermarse. Tiene prohibido enfermarse.
1: Tiene prohibido enfermarse.
0: Así es. 20:02. Nos vamos, ¿no?
1: Nos vamos. Una bendecida noche. Descansen, ya lo saben, actúen con responsabilidad.
0: Sí, señor, gracias por su atención, por su tiempo, por su paciencia. Dios mediante, nos reencontramos el día de mañana con más información en el primer día del feriado aquí en La Verdad sin Mordaza. Que la pasen bien. Hasta mañana.

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1: 20:02.
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0: Buenos días. Oiga, 9 de octubre, viernes 9 de octubre, cuando estamos de fiesta, cuando estamos de celebración, donde el barrio que me vio nacer. Mil felicidades en esta fecha muy especial, sí, 9 de octubre. Aunque estamos de feriadito, y claro, el programa es en vivo, el programa no es grabado, señoras y señores. Tenemos que trabajar en este bonito feriado. Bendecido día para todos ustedes. Saluditos cordiales a todo este personal maravilloso que ya se encuentra activo con la 91.7. Felicidades para todos los guayaquileños también. Mil felicidades para todos aquellos los que ya nos están escuchando, que se encuentran acá en la provincia de Santa Elena. Muy buenos días, señoras y señores. Justamente el día de hoy hay que arribarlo. ¿Qué hay que decirlo, no? Arribarlo, o hay que decirlo, hay que disfrutar en este día maravilloso. Agradecer a Papito Dios, por supuesto, en este día maravilloso que nos está regalando con el simple hecho de abrirnos los ojitos. Ya estamos disfrutando de tan maravillosa madrugada. Bendecido día, 5:20 a.m. Hay que pedir por el pan de cada día, pedir por los buenos dones, por las cositas buenas que nos está regalando. Agradecer por este bonito trabajo y por lo que nos está obsequiando, y por los que no tienen, que salgan a buscarlo, que el día de hoy sí van a encontrarlo. Bendecido día, señoras y señores. La cordial bienvenida también para todos los caballeros y damitas que se encuentran activos con la 91.7. Aquí estamos en este viernes espectacular, fin de semana y sobre todo feriadito. También la cordial bienvenida a nuestro compañero de labores que viene con todo el entusiasmo, y esta persona es
1: DJ Jefferson Vera.
0: Así estamos, señoras y señores, sin más palabras, empezamos esta bonita programación. Bienvenidos y bienvenidas al Rico Mañanero.

parece que el personal como que está dormidito, no sé. Como que sí ha estado su día de descanso, como que han tenido farra, como que han tenido, no sé, tal vez una buena y excelente noche que todavía no se reportan. Vamos a ver quiénes son los primeros en reportarse. Aparte que Jorginho, por ahí sí anda activo, pero estaba ocupadito. Así que saluditos cordiales para Jorginho Suárez. Sí, por acá también aparece mi estimado Alvarito Muñoz. Ajá, también aparece, no sé si esté con sueño, no sé si esté con pereza, pero ahí está también reportando sintonía. También necesitamos saber si las damitas están en casita, a ver dónde están esas lindas y hermosas damas. A ver, vamos con ese reporte, 0997-23-1321. Repito, 0997-23-1321. Si me está escuchando, ajá, envíeme la fotito. Si estáis sintonizando la 91.7, envíeme la fotito. Permítame también enviar el saludo cordial a Alex Coveña. Muchísimas gracias. Ahí está, activo como el colectivo. No se puede divisar bien. No sé si era azul, negrito, moradito. No te puede divisar bien el carrito. Pero ahí está activo con la 91.7. ¿Quién más? A ver, permítame por favor enviar el saludo cordial. A ver, Edu, saluditos cordiales también, que también estoy...

5 de la mañana con 43 minutos, ¿cómo avanza el tiempo? Oiga, parece mentira cuando recién estábamos despertando, estábamos agradeciendo papito Dios y ahora ya son las 5 de la mañana con 43 minutos. Usted, amigo o amiga, de repente, sí, la que está despertando, o el caballero que ya está trabajando, agradeció papito Dios, dígamelo en este momento, dígamelo en este momento. Allá, azul marino ha sido el carrito. Saluditos cordiales nuevamente para Alex Coveña, que nos sacó de un apuro, eso sí. ¿Qué dice por acá? Permítame, por favor. Ahí está Mónica Hermenegildo también. Saluditos cordiales. Muy buenos días. ¿Quién más? A ver, permítame, por favor. Dice, hola, aquí reportando. Preparando el negocio para salir. Me dice, disfrutar de este feriadito. Y que tenga muchas bendiciones en este día. Muchísimas gracias a nuestro querido fiel oyente. Ahí está Elías del Peso. Saluditos cordiales, ¿sí? Oiga, ¿qué cuenta? Permítame, por favor, que cuenta si está trabajando el sobrino. ¿Está trabajando o no está trabajando el sobrino? Porque no se ha reportado hasta ahora. Así que saluditos cordiales para todo ese personal maravilloso que se encuentra sintonizándonos, pero no se puede reportar. 5 de la mañana con 44 minutos. 5 de la mañana con 44 minutos.

0: 6 de la mañana. 6 minutos.
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minutos, 6:09. Buenos días, muy buenos días a todo este personal maravilloso que se sigue sumando, que se sigue también activando a la 91.7. 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Sí, búsquenos en Facebook como Antena Península Radio y TV. Adicional a eso también ya nos puedes visualizar. Ya estamos por la página de, claro, de YouTube, estamos como Antena Península TV. Y en la página verde estamos como Antena Península. Así de fácil y sencillo, amigo y amiga. Usted ya puede hacer uso de las diferentes plataformas para que nos pueda visualizar, pueda comentar, de paso pasar los saluditos cordiales a algunos si está de onomástico, o puede ser que de repente esté de aniversario con su maravillosa pareja. Así que en este momento, amigo o amiga, vaya haciendo uso de aquello, comente, comparta y también pásala bonito con el rico mañanero con nosotros. Felicidades a todos los cumpleaños del día de hoy. Vamos a continuar, señoras y señores, como todos los viernes se le hace. Todos los viernes, por favor, hay que disfrutarlo, hay que recordar, hay que revivir, hay que dedicar también. Así que si usted, amigo o amiga, de repente le encantan estas cortavenas, ya puede hacer uso de aquello, también de las líneas que nos puedas comunicar con nosotros al 09-97-23-13-21 y solicitar su tema que nosotros automáticamente le complacemos. Por acá le saludamos directamente a William Apolinario, me dice, ya activo, amiga, saludos desde la comuna Sinchal. Ahí está William Apolinario, quien más es uno de los fieles oyentes también, a ver si vamos que se reporte en este instante. Saluditos cordiales para todos aquellos que ya están saliendo a laborar y se están también sumando a la 91.7. Vamos a continuar, señoras y señores, ya está listo y preparado, por favor, a la cuenta de 3, 2, 1, abrimos el huequito de Jefferson Vega.

semana y un lindo feriado. Muchísimas gracias ahí para Pedrito Asensio desde la nueva.

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1: Alfredito Villado, ¿qué tal? Buenos días a los tiempos también. Muy buenos días, coquetita.
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1: Están súper.

0: muchas gracias. Que tengan un excelente y bonito feriado. Más adelante, sí, ya se viene el informativo satelital, asimismo las diferentes programaciones, para que estés en sintonía de la 91.7. Muchas gracias a quien nos acompañó en controles el día de hoy.
1: DJ Jefferson Vera.
0: Excelente fin de semana, bonito feriado. Disfruten, chupen, celebren, pero eso sí, por favor, no vayan a manejar si van a hacer todo esto. Bendiciones. Esperemos así como estamos en este momento, pero el día lunes también, si papito Dios lo permite, poder disfrutar de este maravilloso, maravilloso, rico mañanero. Como siempre les he dicho, hagan el bien sin mirar a quién nos va.

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10: 7 horas, 5 minutos.

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2: 7:54.
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0: 20 minutos.
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1: 9 horas en punto.
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0: 34 minutos.
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2: 9:38.

0: 8 minutos. 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
1: 10:04.
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1: 10:07.
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1: 10:07.
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12: 7. 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
3: 10 horas, 41 minutos.
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3: 10 horas, 41 minutos.
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3: 10 horas, 41 minutos.

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1: 10 horas, 42 minutos.
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1: 10 horas, 43 minutos.
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4: 11:08.
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4: 11:08.
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1: 11:32.
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1: ¿Cómo están esos ánimos? Hoy viernes, claro que sí, viernes 9 de octubre. Guayaquil está de fiesta, por supuesto, previo a su independencia, ¿no? Y en todo caso, nosotros desde Santa Elena también, por supuesto, estamos súper contentos y felices de reencontrarnos un día más con mucha información, mucha energía, mucha buena vibra para todos ustedes, acompañándoles en su día a día y en sus actividades. Así que si hoy tuvo un día medio relevante, medio jocoso, perfecto. De mi parte lo felicito, pero si se ha levantado de malas ganas, vamos a ponerle una carita feliz en lo que va de este mediodía, cuando el reloj marca 12 y 8 del día, para que sus actividades vayan fenomenal y culminen de la mejor manera. Porque si usted se levanta mal dentro de lo que va del día, pues obviamente que le va a ir peor. Pero si se levanta positivo, se levanta con todo firme y sobre todo pues con las ganas de seguir en este día, pues con todo el buen ánimo, pues se le va a ir sensacional. Pero asimismo tenemos que estar enterados en la farándula internacional VIP, y es que tenemos hoy Sara Larson busca ser política a sus 50 años y quiere cambiar de rumbo, la actriz, ¿no? Por otro lado, la cantante Ana Bárbara presume su amor en Italia junto a su esposo y unas escenas románticas que ella pues tiene mucha controversia con los postales. Pero por otro lado, Laura Pausini grabó nuevo tema en agradecimiento tras su nominación en los premios Grammy. Por otro lado, Pablo Alborán y su nuevo tema titulado Deditos Cruzados junto a la cantante Rita Godoy. Asimismo, hoy celebramos al cumpleañero Bruno Mars con una historia y sobre todo con sus miles de facetas. Es lo que respecta a la farándula internacional VIP.

no se puede esperar de la programación. Desde ya le damos la bienvenida a todas las ejecutivas del hogar, a cada una de las personas que se encuentran laborando, los albañiles, oficiales, asistentes, enfermeros, las cajeras, los diferentes locales, comerciales, empresas públicas y privadas, un fuerte abrazo para ustedes. Asimismo a los taxistas y a los que están pues en sus dueños del volante y van en el autobús. Un fuerte abrazo a todo ese maravilloso personal. 2:10 del día, les dejo con más de la buena música en este viernes para ponernos a bailar y a gozar con la 91.7.

compositora a sus 50 años quiere cambiar de rumbo y es que busca ahora ser política. La estrella del pod, a futura política, Sara Larsson sorprendió al contar en un podcast que se imagina postulándose en un cargo público en Suecia cuando cumpla 50 años. La cantante incluso se definió como una madani cantante, aunque no existe una candidatura anunciada. Sus declaraciones ya generaron controversia y a su vez, ¿a usted le gustaría verla en la política? Es la gran pregunta que todos se hacen y sobre todo club de fans. Ahora sí, continuamos con más de la programación 2:24 del día y les dejamos con más de la

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0: La vibra se siente y por supuesto también los ánimos. Gracias por seguir en compañía del Club del Mediodía con Maximiliano, 2:35 del día. Y en lo que respecta a la farándula VIP, Ana Bárbara presume su amor en Italia junto a su esposo. Y a raíz de estas fotografías, dejan mucho que desear. Pues por supuesto la pareja estaría disfrutando y vamos a tener los detalles en cuanto a esta nota en exclusiva ahora.
1: Vuelve, sí.
2: Y es que a pesar del gran escándalo de infidelidad, a pesar de las duras revelaciones del amante sobre los planes que presuntamente él tenía para divorciarse, Ana Bárbara podría estar dándole otra oportunidad a Ángel Muñoz. Parece que lo pillaron en una segunda luna de miel en Venecia. La imagen fue compartida por Andrea Show TV, pero la fecha de la fotografía no está confirmada. Chiqui dice sí, porque ya habían rumores, efectivamente.
3: Ya habían rumores.
2: Esta imagen salió ayer.
3: Ya Monique, lo había publicado.
2: De que estaban ya juntitos, pero esta imagen en particular de ellos ya juntitos con la publicación.
4: Sí, ya verlo juntos es distinto.
3: Por eso no se metan en relaciones, ellos se contentan y nosotros quedamos como...
5: No, por eso hay que decirle a la mujer...
0: Así es, correcto. Bueno, las segundas oportunidades muchas veces son para sanar el tiempo que obviamente se desea, ¿no? Y a su vez, en ese reencuentro, pues, para hacer nueva oportunidad, se lo merece, más aún si la persona, pues, la otra contraparte hizo mucho, dio mucho que desear para la relación, sobre todo, y la fue edificando, y es lo más maravilloso. Continuamos con más de la programación 2:37 del día, y les dejo con más de la buena música.

8 de la tarde y continuamos con más de la programación. Saludamos a todo el personal del Centro Comercial Buenaventura Moreno y allá en el mercado del Jorge Cepeda Jácome, a todo ese maravilloso personal que también se encuentra pues ya laborando y estando en sus actividades a pesar del feriado. Pero por otro lado, quien hoy celebra pues es Bruno Mars y sus miles de facetas, el cantante y bailarín y showman, y cuyo nombre real es Peter Heinen Hernández. Es un aclamado cantante, compositor, productor musical y bailarín estadounidense de ascendencia puertorriqueña de Filipina. Nacido un 8 de octubre de 1985. Él está celebrando su onomástico y por supuesto es reconocido globalmente por un ícono y el género del pop. 2:49 del día y continuamos con más de la programación.

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todos con este rico viernes totalmente espectacular. Y claro que sí, gracias por ese buen ánimo y la buena alegría a todos ustedes que están ya compartiendo en lo que va de esta tarde 1:06. Me imagino que ya estás previo a tu hora de almuerzo, pero tienes que degustarlo con la mejor información de la farándula VIP internacional. Claro que sí, así que a todos ustedes, para que vayan entretenidos y súper enterados en la farándula VIP, tenemos Laura Pausini grabó un nuevo tema en agradecimiento tras su nominación en los premios Grammy. Vamos a tener los detalles en cuanto al tema que grabó justamente ahora.

0: Yo, por supuesto, y tú vivo, por supuesto, ese tema. Mientes. Ay, ay, ay, hay mucho, mucho que decir con ese tema. Pero obviamente que Laura Pausini se siente en agradecimiento a todo su club de fans, a sus seguidores, a sus fanáticos. Y obviamente que de alguna u otra forma, tema que ella saque a la luz. Tema que realmente es pegado y a su vez, pues es súper seguido por sus fanáticos. Ahora sí, continuamos con más de la programación. Les dejamos con lo mejor de la buena salsa. Y si usted desea algún tema en especial, al 0997-231321. Estamos para complacerlos. Continuamos con más del Club del Mediodía con Maximiliano.
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2: Correcto, continuamos con más de la programación, 1:39 de la tarde, y por supuesto, les tenemos mucha más información y saludamos a toda la gente de Salinas, La Libertad, Santa Elena, Zona Norte, Valdivia, Sinchal, Montañita, Cadiate, San Pablo, Palmar, Chanduy, por seguir en sintonía de la 91.7. Nuevo tema que causa mucha roncha entre sus seguidores, se trata de Pablo Alborán y su nuevo tema titulado Deditos Cruzados junto a la cantante Riza Godoy. Vamos a tener los detalles del tema ahora.

Perfecto, un tema que por supuesto ya lo encuentra en su gira promocional, ya que se encuentra en diferentes actividades y a su vez pues se encuentra junto al artista en varios escenarios, y por supuesto pues en estos días estará por México, así que hay fechas en las cuales pues ya tiene para sus presentaciones, desde luego que el día de hoy, Querétaro, Guadalajara, Monterrey y Puebla, deseándole éxitos desde ya al cantante Pablo Alborán. Continuamos con más de la programación cuando el reloj marca 1:41 de la tarde.

todas las familias de Santa Elena, Libertad, Salinas, Santa Rosa. Gracias por habernos acompañado en lo que fue de este viernes y esta grandiosa semana totalmente maravillosa. No se olvide, si va a disfrutar el fin de semana, disfrútelo con mesura. Por acá nos dice unos últimos saludos. Hola Maxi, bendiciones. Saludos para el equipo de cocina acá en San Pablo, para los mejores chefs Carlos y Dani. Muy buena la música. Perfecto, mi querida Roxana. Un fuerte abrazo para usted y gracias por seguir en sintonía de la programación. Viene mucho más en lo que va de esta tarde. Quedan súper acompañados y no se olviden, mañana el concurso internacional donde nuestra representante Ciara Andrade estará pues representando desde ya, pues en lo que con respecto a las horas de programación, 7 de la mañana, nuestra representante pues está en esta gran final del Miss Grand International 2026. Así que de mi parte, nos vemos, que pasen súper que chévere este feriadito. Por acá los últimos mensajitos para Alvarito, nos dice. Ok, se va el feriado, Alvarito. Perfecto, gracias a todos sus radioescuchas y oyentes por seguir en sintonía de Radio Antena Península. De mi parte, nos vemos con más programación el día lunes. Que Dios los bendiga, un fuerte abrazo. Chao, chao. Eso fue el Club del Mediodía con Maximiliano.

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1: 14:04.
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2: 14 horas, 6 minutos.

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causa rico solcito en la provincia de Santa Elena. Ya sabe, si va a salir de casa, protéjase, por favor. ¡Protéjase! Y cántele, pom, pom, ponte el sombrero, pom, pom, exacto. Ay, estamos desde la playa, por acá desde el malecón de la libertad, estamos nosotros, ¿ok? Sí, no, no, aquí estamos, ay, no, no, no, caramba, malecón de la libertad, aquí estamos, al frente, ahí en el segundo piso del malecón de la libertad, ahí en ese local.

0: aquí, en el segundo piso. Aquí estamos. ¿Quieren verlo, Stalin O'Rana? Ha venido con una pantaloneta porque dice que terminamos el programa y se va a pegar un clavazo por allá. Sí, no. Antes que le claven a él la multa, casito te la clavan, año. Casito. Estamos listos y preparados para acompañarte en esta tarde bonita. Ahora sí, permítame, por favor. Voy a presentar a este caballero que viene a hacer de la suya. Sí, sobre todo en este feriadito. Viene súper recargadísimo. Viene a hacer de las suyas con esas manos traviesas. Esos dedos que le pican, que quieren subir, que quieren bajar, quieren irse por todos lados. Que me acompañen en controles.
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0: Estamos viernes, fin de semana, feriado, viernes.

18 minutos. Ahí está la gente que está activada con nosotros. ¿Ah? A ver, quiero escucharlos, quiero sentirlos. Como diría alguien por ahí, quiero sentir el poder de cada uno de los oyentes. Ya parezco aquella de allá. Igualita. No, tranquilidad, no pasa nada. Vamos, 099-723-1321. Ahí está habilitado ya para que usted se comunique rapidito con nosotros en esta tarde espectacular. Así que ya saben, amigas, amigos, a seguirnos disfrutando al máximo. ¿Dónde está? Libertad, Salinas, Santa Elena. El cordial saludo para todos ustedes. Quienes están entrando a la provincia de Santa Elena, bienvenidos, por favor. Disfruten de los hermosos paisajes que tenemos acá en la provincia de Santa Elena, las hermosas playas también, ¿ah? Venga a comerse eso rico que usted siempre viene a comerse. Ese marisco, o sea, estoy hablando del camaroncito ahí, del cevichito. Le dieron ganitas, se le hizo agüita en la puja. Ah, otra cosa también, ¿qué? Vamos a avanzar, vamos a

Valle, que también se está contactando con nosotros, solitos ahí para Jaimito también, pero no es el cartero, es simplemente Jaimito, nada más, ¿ah? Bueno, llegan los mensajes por acá. Hola, mi diablita guapa, ¿quiere que le haga sentir? Signo de pregunta. Aquí le hacemos sentir, que estamos en sintonía de la 91.7, escuchando el programa No Se Apene. Saludos desde mi oficina móvil también. Ahí está mi estimado Javier Osorio, también está disfrutando con nosotros en esta tarde chévere. Saluditos especiales para ustedes, besitos, gracias por estar siempre en sintonía. Estamos viernesito. ¿Qué va a hacer mi estimado Javier Osorio? ¿Seguir trabajando? ¿Sí? ¿O también se va a ir de feriado? No sé. Bueno, hay algunos amigos taxistas de que no les gusta trabajar en el

0: carro. Está en roja, pero mira de un lado para otro, donde viene el carro. Están soplados ahí, ¿eh? Entonces, no sé, pues, si quieran a trabajar, no quieran a trabajar, no lo sé, no lo sé. A ver qué dice. O están disfrutando en casita, escuchando la radio, la mejor, la 91.7. Coménteme por acá, mi estimado Javier, ¿qué dice? ¿Qué dice? ¿Dónde está la gente maravillosa también que está disfrutando con nosotros? Dice Jaimito, yo me quedo, yo no trabajo, yo disfruto de mi familia, mire. Ok, está bien. Saludos muy especiales. ¡Oiga! ¿Cómo disfruta de la familia? ¡Caramba! Me hace el dedo positivo. Horrendo reloj que le veo. No, no, no sé si de marca o esos cohetes por ahí. Y me envía una enlatada. Imagínense. Él allá, disfrutando de una enlatada, me envía solamente fotos y dice, están engorrada acá. Y tú y yo con sed y aquí no hay nada. Naranja. Nada, nada, nada, nada. Vamos a seguir nosotros disfrutando con más. Vámonos a la pausa y inmediatamente regresamos.
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3: 14 horas, 32 minutos.
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2: 15 horas, 9 minutos.

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como para que le vuelvan a llamar, ¿eh? Así que ya saben, ¿eh? Saludos especiales ahí para Mabelita también, que está disfrutando con nosotros el día de hoy en Casita Diablita, sección descanso, sí.

0: eso también está disfrutando con nosotros, ¿eh? Está full sintonía.
1: Yo no quise decir nada, yo solamente le mandé saluditos ahí para yo, se le ¿eh?
0: Sí, a la hora que aparece. Y a los años, diría yo. A los años, bebé. No solamente la secretaria está haciendo relajo, Stanley Gorralda también está haciendo relajo. Yo también, a los años que aparece. ¿Qué? No me le dejaban escribir acá a la radio. Me le habían quitado el celular. No estaba en la provincia. Asumo yo, no sé, ¿ya? Saluditos especiales ahí para Grace, Sabina, está full sintonía, por aquí estamos de ahorita, ¿eh? Salúdenme por favor a toda la gente que está acá en el Centro Comercial Buenaventura Moreno también, ¿eh? A full volumen me comentan, así que súbanle el volumen, sigan disfrutando con nosotros, así, ¿ah? Por supuesto, para Pedrito del Peso, a full volumen por aquí estoy, mi estimada Diablita, listo, gracias. Ahí está Jorginho también enviando su fotito. Envió, sí, con 16, envió, la tomó y la envió, ok. Saluditos especiales para ustedes también, ahí está la gente maravillosa, sigue disfrutando con nosotros, síganle subiendo el volumen.

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2: 15 horas, 30 minutos.
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3: 15 horas, 33 minutos.

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4: Así es, así es, recargadísimo. Nosotros por acá, como siempre, en esta tarde de este feriadito. Comente, comente, comente, ¿cómo están pasando su feriado? A ver, ¿se fueron a algún lado? ¿Están en casita? ¿Están pasando con la familia? A ver, váyame comentando también. Aquí está su fiel seguidor, Diabla, ya disfrutando del feriado.

0: para festejar mi cumpleaños. ¿Qué? Ay, ay, ay. Dice por acá, coaeta. Coaeta. Y diabla, dice. Coaeta. ¿Y Stalin? ¿Y Stalin? Alguien no está, es verdad, tiene toda la razón.
1: Mariseo.
0: Quiere decir que Hernando Yagüel no está escuchando desde el principio del programa. Mire, que ya son 3:35 y arrancamos a las 2 en punto. Eso quiere decir que recién se está enganchando. Recién está monitoreando la radio. ¿Ah? Sí, está Stalin Orrala, el señor DJ y mi persona. ¿Ah? Mire usted, ahí te cogí la mentira, Hernando Yagüel. ¡Ahí te cogí la mentira! No, no, no, no, secretaria, no puedo cogerle otra cosa. Saluditos ahí para Albertico. Dice, trabaja que trabaja. Así es, Albertico. Lo que pasa es que el día de hoy, quienes no vinieron a laborar, nos van a poder, a nosotros, nos van a pagar el doble el día. Entonces, por eso estamos aquí, ¿no? En los que no vinieron a laborar en este feriado, entonces... Ya tienen la multa, ya le clavaron y a nosotros nos van a dar esa remuneración también, ¿ah? Listo, por eso por acá está Stalin Orrala, que factura, factura y factura. Ya, ya no digo nada porque si no, ya no están a la hora de la salida. Ahora verán, saluditos especiales y Albertico también. Imagino que él también, a ver, estará de feriado, estará trabajando, no lo sé. Pero los pancitos no pueden faltar, pues en la mesa todos los días. El pancito no puede faltar, esa buena palanqueta. Esa buena bola o el cacho. No, señores, no puede faltar, así que no sé si estará trabajando, sé que esté bien feriadito también, ¿eh? Saluditos, saluditos, voy a besarles a toda la gente que sigue disfrutando por acá con nosotros. Vamos avanzando por acá, me dice sí, positivo, me dice Stalin Orrala. Positivo, positivo, positivo, porque hay que seguirle brindando buena música a cada uno de ustedes.

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2: 16 horas.

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2: 16 horas, 3 minutos.
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2: Por supuesto, amigas, amigos, recargados. Vamos avanzando con más nosotros por acá a través de la 91.7. Carmen Rodríguez, hola, hola, buenas tardes. Aquí la estoy escuchando, amiga, listo, gracias. Ahí está Carmen Rodríguez, también está disfrutando con nosotros. Ah, muchísimas gracias a cada uno de ustedes. A ver, ¿quién más me decía por acá? Albertico, claro. Eso sí, trabajando ya mismo en los puntos. Ah, ya, listo. Me imagino que ahí con su vitrina móvil prácticamente en el parquecito del 6 de diciembre, en toda la esquina de la escuela 11 de diciembre y por supuesto también allá en la esquina de la escuela Cando. Caramba, por Dios. Harto trabajo, hartos pancitos también, ¿ah? Saluditos ahí para Albertico, está disfrutando con nosotros. Por acá, Pablo Sánchez, amiga, está full sintonía. Nos está mandando una notita de voz. Vamos a escucharla a ver qué dice esta notita de voz. Escuchemos.
3: Finales 7, 3, señorita Diablita, señorita Coqueta y señor DJ. Ya estamos por Miami, la mejor playa de Miami. Escuchando en el programa No Sea Forever, que andamos en el portal 2222. Así es, señorita Diablita. Feliz feriado.
2: Igualmente, don Pablo Sánchez, por usted también trabajando ahí en el Dos Patitos. Fariseo. Ya le dijeron fariseo. No está escuchando la radio desde el principio. No está escuchando. Bueno. Ya activada junto a ustedes, la más fiel de las más fieles. Ah, ¿sí le escuchó, mi estimado, lo que dijo el señor DJ? Creo que se le escucha a usted, pues, ¿no? ¿Ah? Digo yo, no sé. Ok, acá también me envió una fotito Forever, también escuchando la radio, como siempre, como cada tarde, ahí está. Me envía una notita de voz, a ver, ¿qué dice por acá Forever? ¿Qué me quiere decir? Escuchemos en este momento.
4: Cordiales 73, DJ, aquí lo estamos reportando. Regresando para Z Eco. Ahí estamos, full sintonía con la programación, no sea salserín. Aquí estamos, que estamos ya sean activos, como el colectivo, ya saben, activado. Parece que me llamaron, delante, fariseo, parece que me llamaron. Ahí estamos, haciéndonos presentes aquí, Diablita, DJ, ya saben. Una musiquita, puede seguir. Jardín prohibido para ser tóxico, ya saben.
2: Ay, es que hace rato mandé el audio, hace rato, ¿eh? Mi estimado Forever, por favor, yo no quiero ser P2, quiero ser P1, tenga la amabilidad, en la foto que me mandó por acá, ¿eh? Listo, quiero ser P1, no P2.

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2: 16 horas, 30 minutos.
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7: 16:33.
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34 minutos, 4 de la tarde con 34 minutos. Esta gente también que está disfrutando el día de hoy con nosotros, ¿eh? Saludos muy especiales para Angelita González, también que está disfrutando el día de hoy. Mire usted, ahí está la gente que sigue disfrutando con nosotros. Ahí está enganchado con nosotros también el día de hoy. Chévere, saludos muy especiales para ustedes, ¿eh? 099-723-1321 también está habilitado. Muchas gracias, muchísimas gracias. Paulo Sánchez, ahí está también disfrutando con nosotros en el disco 2222. Él siempre anda con los cuatro patitos. Saluditos especiales para ustedes también, ¿eh? Listo, ahí está la gente que sigue disfrutando con nosotros. Saluditos, a ver, para Mónica Meregildo también, ¿eh? También está por acá en sintonía de la mejor también, ¿eh? Saludos muy especiales y ahorita para Don Freddy también, allá. Simplemente Don Freddy. Ahí también que está trabajando el día de hoy. Chéverísimos saluditos muy especiales para ustedes. Ahí está la gente que sigue disfrutando el día de hoy. Llamaditas, no, por favor. Me están llamando de números desconocidos. Diría alguien por acá. Cuando es feriados. Ay, ay, ay. Número desconocido, si es que llaman y llaman y llaman y llaman. No, definitivamente sí. He tenido el día de hoy algunas llamadas perdidas. Sí, preferible no contestar, pero yo no sé por qué me ingresaron estas llamadas. Celulares sabe y detecta todo de una vez. Y no están las llamadas así de fácil y sencillo, ¿eh? Bueno, a ver, 4 con 35 minutos. Ahí está la gente que sigue disfrutando el día de hoy en este viernesito, en este feriadito. Bueno, a ver, coméntenos, ¿qué tiene pensado hacer en ese feriadito por acá? No sé, pasarla con la familia, pasarla chévere, en unión de todos sus seres queridos, que es lo más bonito, lo más especial que puede ver también. Ahora, si usted quiere darse un paseíto, no sé, o es más, ya salió de acá de la provincia de Santa Elena y nos sigue escuchando a través de la web, el cordial saludo también para ustedes, quienes están en otros lugares, parte de la serranía ecuatoriana, pues bueno, también el cordial saludo para ellos y que vayan a pasarla súper, hiper, que recontra, que bien en sus vacaciones. Aprovechen ese feriadito ya. Claro, pues de aquí a otro día no se puede, pues no se puede. Bueno, hay unos que desde ayer en la noche ya salieron. Ya salieron de acá, de casita, de la provincia de Santa Elena, a disfrutar de unas hermosas vacaciones, cortitas, pero lo importante es pasarla en familia, como tiene que ser, ¿eh? Así que el cordial saludo también para ustedes. 4 con 37 minutos. Para la gente que sigue disfrutando con nosotros, Saludos especiales para Lourdes también. Ahí está Lourdes Mejillones, también está full sintonía. Por acá estoy a los tiempos que se reporta con nosotros. A los tiempísimos. ¿Dónde es que estaba metida mi estimada Lourdes? ¿Dónde es que estaba metida? A ver, coméntenme también. Ya saben, vamos a seguir con el reporte de sintonía como siempre, como cada tarde. 4:37, es momento de bailar, es momento de disfrutar, pero no sin antes recordarles que a partir de las 5 de la tarde estaremos complaciendo a la gente, también a todos nuestros amigos oyentes, a quienes disfrutan de esa música líquida. Ay, ay, ay. Esas canciones para ver, mover el codo. Esas canciones que lleguen directo al corazón. Sí, a partir de las 5 de la tarde también, ¿ah? Mientras tanto, vamos a continuar nosotros por acá. Vamos a seguir disfrutando. Yo quiero bailar contigo. Contigo y contigo. ¿Sabe qué? Está Ligorrala. Véngase para acá.

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2: 17 horas en punto.
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4: 17:02.
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0: también para poder... Dale vuelta. Otro poquito acá. Está Lin. Otro poquito. No me quiero dar. ¿Por qué no me lo quieres dar, Stalin? Está bien, porque me hace daño. No, para las piernas no, para otra cosa que me hace daño. Bueno, ahí están los amigos, amigas, siguen disfrutando con nosotros en este momento. Ya es hora de ir a complacer a todos los amigos en la provincia de Santa Elena, por supuesto, ¿eh? Lo único que tienes que hacer es enviarnos una notita de voz rapidito, cortita, por supuesto, ¿eh? ¿Cuál es la canción que quieres escuchar? Y nosotros con gusto te vamos a complacer. ¡Ay, de despecho! ¡Sí, señores! ¡Despecho! Cuidado, me vas a salir si quieres una salsita a esta hora. No. Cuidado, me vas a salir como el otro amigo que me estaba pidiendo algo de rap a esta hora. No. Ya sabes, despecho, música líquida para más adelante, música para mover el codo, por supuesto, en este feriadito, en este fin de semana. Envíanos tu notita de voz y de inmediato te complacemos.
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2: 17:30.
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6: 17 horas, 33 minutos.

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especiales ahí también para Pablo Sánchez. Ya le vamos a complacer. Está solicitando canciones por acá. Con muchísimo gusto. Ya le complacemos también a cada uno de ustedes. ¿Ah? Recuerden que nos vamos también con algo de rocolita. Para que usted brinde, por supuesto. Ay, ay, ay, ay, listo. Está pidiendo, mi estimado Pablo Sánchez, está pidiendo algo de Enson. ¿Mm?

estrellitas también, ¿eh? Por supuesto, vamos a seguir nosotros disfrutando por acá el 099-723-1321. Está habilitado, vaya a solicitar ya su canción con su notita de voz y de inmediato le complacemos.

0: en Colón, para la familia Carlos, la música Niña de mis sueños.
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0: Stalin, ya no. Ya, ahí nomás Stalin, ya. Amor, ya tenemos que llegar. Ya tenemos que irnos. Y, como ve, es más, ya nos están tocando el timbre por acá. Ay, ¿sabe qué estamos a bailar? ¡Despierten, chicos! ¡Despierten, gente! ¡Despierten, por favor! ¡Despierten nomás! ¡Despierten! Porque nosotros ya estamos llegando a la parte final del día de hoy para... Bueno, para que los amigos también sigan disfrutando por acá del noticiero, terminen su día bien informado de todo lo que está pasando por acá. Muchísimas gracias a cada uno de ustedes por haber disfrutado con nosotros en este viernesitos. Gracias también a quien me acompañó en controles.
1: Stalin Urrola,
0: buen feriado, a pasarla bien este fin de semana, pórtese bonito, por favor. Muchas gracias a todos los amigos, hasta aquí su programa. No, se apene.
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0: 18 horas, 1 minuto.
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2: 18 horas, 5 minutos.
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1: Viernes 9 de octubre, amigos oyentes, ¿qué tal? Bienvenidos, buenas tardes. Ya estamos desde la cabina principal de la 91.7, listos para poder informarles a través de la verdad sin mordaza. El día de hoy, un feriado que se vive a nivel del país y que obviamente la provincia de Santa Elena se encuentra con bastante movimiento, ¿no? Por la visita de muchos habitantes de otras provincias que han decidido llegar a la nuestra, ¿no? Esperando la jornada siga sin reportarse mayor novedad, con total tranquilidad, que puedan disfrutar y que puedan celebrar, pues obviamente, este feriado del 9 de octubre y que puedan luego retornar, obviamente, a sus hogares. 18:07, hemos tenido también una programación musical.

y ocurrido acá en estos días de en este día de feriado, bienvenidos sean. Repito, el 09-9723-1321. O también para quienes nos quieran observar a través del Facebook, nos encuentras como Antena 3 Radio y TV. Allí ingresa al portal de Facebook, dale me gusta, comparte, agrega también, agréganos como amigos, obviamente en esta red social, y déjanos tu comentario. Así que ya lo saben, bienvenidos, y para que sigan disfrutando, obviamente nosotros vamos acá a iniciar ya con la información de carácter nacional para mantenerlos bien informados. Y el día de hoy vamos a iniciar con una noticia, no del país, sino del mundo, ¿no? Lo amerita el caso de lo que sucedió en Panamá. El colapsos, edificios dañados y pánicos entre las impactantes imágenes que dejó el terremoto de 7.6 en Panamá. El fuerte sismo de 7.6 registrado este día viernes 9 de octubre del 2026 en territorio panameño dejó estragos significativos en la infraestructura del país, siendo la ciudad de Penonomé, en la provincia de Cocle, en el centro del país, uno de los puntos más golpeados. Entre las afectaciones más graves reportadas, destaca el colapso parcial de una emblemática catedral, amigos oyentes, de San Juan Bautista, un monumento histórico de la arquitectura eclesiástica con más de 4 siglos de antigüedad. Las imágenes compartidas en redes sociales y medios locales muestran el derrumbe de su torre derecha y de la fachada, cuyos escombros, fragmentos, cayeron directamente sobre el atrio y la vía pública. Esto es lo que se dio a conocer, a más de los daños en las zonas y las medidas de emergencia que también inmediatamente se empezaron a tomar. Además de los destrozos del templo religioso, los reportes preliminares de los cuerpos de socorro y del Sistema Nacional de Protección Civil señalan daños de consideración en la sede de gobernación, por ejemplo, el colapso del hotel Dos Continentes y afectaciones en balcones de edificios residenciales de la zona. Ante el riesgo de réplicas y posibles colapsos adicionales, los equipos de emergencia establecieron ya un perímetro de seguridad en la plaza central Penonomé. Hasta el momento, las autoridades continúan realizando labores de evaluación técnica para descartar la presencia de personas atrapadas o heridas bajo los escombros. 18:11, amigos oyentes, este potente movimiento telúrico que sacudió este día viernes al país centroamericano dejó decenas de destrucción en la provincia de Coclé. Hasta el momento no se han emitido cifras de víctimas. 18:11 es lo que podemos informar, amigos, en sintonía. Una noticia, considero que se ha ido actualizando con el pasar de las horas en este día, ¿no? Porque había mucha incertidumbre. De hecho, autoridades de acá en nuestra provincia de Santa Elena, también tengo entendido, se reunieron a tratar sobre esta alerta de tsunami que se dio en primera instancia y que luego, pues, obviamente ya manifestaron que no daban todo lo que estaba sucediendo para mantener la alerta en la provincia de Santa Elena, ¿no? Así que más adelante también tendremos todos los detalles. 6:12, vamos a avanzar más información en el ámbito de seguridad, temas también de política, temas que están, pues, obviamente se están dando a conocer a nivel del país. En el ámbito de Crónica Roja, amigos oyentes, 2 hermanos fueron asesinados a tiros dentro de una vivienda en Montecristi. Esto en el ámbito de Crónica Roja en el país. Seguimos revisando
En torno pues a la información del terremoto, ha habido pronunciamientos, les indicaba, por parte de autoridades locales, pero también a nivel del país. El presidente Daniel Noboa ofreció ayuda a Panamá tras este terremoto de 7.6 grados.

0: presidente de Ecuador, Daniel Noboa, expresó en solidaridad con el pueblo panameño tras el terremoto de magnitud 7.6 registrado la tarde de este día viernes 9 de octubre a través de una publicación de redes sociales. El mandatario manifestó su apoyo a las familias afectadas por el movimiento telúrico. En su mensaje, Daniel Noboa aseguró que Ecuador está preparado para poder brindar apoyo en las labores de atención y asistencia a las personas afectadas por el sismo. El pronunciamiento se produjo luego del evento sísmico que sacudió a Panamá. Por su parte, la Cancillería ecuatoriana también expresó su solidaridad con Panamá y anunció que mantienen habilitados sus canales de emergencia a través de la Embajada de Ecuador en ese país. El presidente se pronunció, la Cancillería habilita canales de emergencia para ecuatorianos en Panamá. Y la Cancillería informó que tras el movimiento telúrico registrado en la Pitalosa Arriba, en la provincia panameña de Herrera, mantienen habilitados los canales de emergencia de la Embajada de Ecuador en Panamá para atender a los connacionales que requieran asistencia y también orientación. Entonces, luego de lo sucedido, amigos oyentes, también hubo pronunciamiento por parte del presidente ecuatoriano, el señor Daniel Noboa, quien ofreció ayuda a Panamá tras el terremoto de 7.6 grados. 18:15, vamos a esta hora a compartir micrófonos. Está ya con nosotros nuestro querido compañero, el abogado Dalton Yagual Borbor. ¿Qué tal, mi estimado doctor? Viernes, el cuerpo lo sabe, viernes de feriado acá en la cabina. Bienvenido.
1: Licenciada, buenas tardes a todos los oyentes en la provincia de Santa Elena, buenas tardes, y fuera de la provincia también, buenas tardes, a estarles allí en el Control Master, en este día viernes, en este primer día de feriado, hoy 9 de octubre, por la independencia de Guayaquil, ¿no? Se vive un feriado a nivel nacional, pero la noticia no tiene horario, la noticia no descansa, así que aquí estamos, amigos, amigas, oyentes, revisando la información, ¿no? En el plan internacional, en lo que pasa acá en nuestro Ecuador, y por supuesto más adelante también novedades aquí en nuestra provincia de Santa Elena. Buenas tardes, con la bendición de Dios, ya acá para seguir informando a través de La Verdad sin Mordaza. Oiga, y hablando de este, no es un sismo ni un terremoto, un movimiento telúrico, es un movimiento político. El 38% de los alcaldes y prefectos tienen alertas patrimoniales, así dice esta nota. Amigos, amigas, oyentes, la Asamblea aprobó un informe que identifica 95 autoridades locales con alertas sobre sus bienes. Los expedientes serán remitidos a los organismos de control en medio de cuestionamientos por el posible uso político de la fiscalización antes de las elecciones seccionales. El 38% de los alcaldes y prefectos fiscalizados por la Asamblea Nacional registra alertas sobre su patrimonio. Un informe aprobado este 9 de octubre del 2026 identificó a 95 autoridades locales cuyos bienes, ingresos o antecedentes requieren distintos niveles de revisión, por lo que sus expedientes serán remitidos a organismos de control para que profundicen las investigaciones. La Comisión de Gobiernos Autónomos aprobó el documento con 7 votos a favor y 3 en contra, tras revisar información patrimonial y financiera de autoridades municipales y provinciales. El proceso incluyó datos de la Contraloría General del Estado, el Servicio de Rentas Internas, la Unidad de Análisis Financiero y Económico, UAFE, y la Fiscalía. El resultado es un sistema de clasificación tipo semáforo que distingue entre expedientes con alertas prioritarias, observaciones que requieren verificación adicional, casos de seguimiento preventivo y declaraciones sin novedades. La comisión ubicó a 41 expedientes en alerta roja y a otros 54 en alerta naranja. En conjunto representan el 37.8% de las 251 autoridades examinadas, incluidos reemplazos y subrogantes. Así está la información, amables oyentes. Las alertas no constituyen por sí mismas una prueba de corrupción ni una declaración de responsabilidad penal. La Fiscalía, la Contraloría y las demás instituciones competentes deberán determinar si existen irregularidades y si corresponde establecer responsabilidades. ¿Y qué encontraron en los patrimonios de alcaldes y prefectos en Ecuador? El informe parte de la revisión de posibles incrementos patrimoniales injustificados. Entre los aspectos observados están las diferencias entre los bienes declarados y los ingresos percibidos durante el ejercicio de sus funciones, así como la existencia de investigaciones previas o procesos judiciales relacionados con algunas autoridades. La clasificación quedó distribuida de la siguiente manera. Ahí está la clasificación de los expedientes y de las alertas, cómo se distribuyen los casos según el nivel de alerta. Ahí está la clasificación. Hay en alerta roja 41 expedientes, que equivale al 16.36%. En alerta naranja 54, que es el 21.51%. En alerta verde 90, que corresponde al 35.86%. Y sin alertas 66, que corresponde al 26.29%. La alerta roja representa el nivel de atención prioritaria ante variaciones patrimoniales consideradas atípicas o indicios que requieren una revisión más profunda. La naranja corresponde a una verificación intermedia que puede incluir trámites o investigaciones previas en curso. En el caso de los expedientes en verde, el informe plantea un seguimiento preventivo y la posibilidad de que las autoridades subsanen inconsistencias. Los 66 expedientes sin alertas no registraron novedades en la revisión realizada. La comisión también informó que recibió 137 denuncias ciudadanas, de las cuales 22 fueron verificadas documentalmente. Los expedientes de alcaldes y prefectos en el Ecuador pasarán a los organismos de control. Una de las principales recomendaciones del informe es remitir los expedientes clasificados en rojo y naranja a la Fiscalía, la Contraloría, el SRI y la UAFE para que cada institución actúe dentro de sus competencias. La revisión busca establecer si las diferencias detectadas tienen una explicación legítima o si existen elementos que ameriten investigaciones por posibles irregularidades patrimoniales, tributarias o penales. Además, se solicitó ampliar las indagaciones al entorno familiar de las autoridades cuando corresponda ante la posibilidad de que existan bienes a nombre de terceros. Esta línea de investigación busca identificar eventuales casos de testaferrismo, una práctica en la que una persona aparece como titular de bienes que pertenecen realmente a otra. Así está la información, amables oyentes. 38% de alcaldes y prefectos tienen alertas patrimoniales. La Asamblea aprobó un informe que identifica 95 autoridades locales con alertas sobre sus bienes. Los expedientes serán remitidos a los organismos de control en medio de cuestionamientos por el posible uso político de la fiscalización antes de las elecciones seccionales. Ojalá dieran a conocer el listado, ¿no?, de esos alcaldes y prefectos que tienen alerta roja, los que tienen alerta naranja y también los que no tienen ningún tipo de alerta, ¿no? Para felicitarlos inclusive. 18:22, ¿sí?
0: Bien, ahí está la información, amigos oyentes. En otros temas, el presidente Daniel Noboa anunció más de $1,000,000,000 para obras y desarrollo en la ciudad de Guayaquil. El presidente Daniel Noboa presentó una agenda de obras e inversiones para Guayaquil y aseguró que el Ejecutivo destinará más de $1,000,000,000 al desarrollo de la ciudad y la provincia. El presidente, amigos oyentes, anunció que el gobierno prevé invertir más de $1,000,000,000 en proyectos destinados a impulsar el comercio, el turismo, el crecimiento económico de Guayaquil y Guayas. El pronunciamiento se realizó este día 8 de octubre durante el Festival Día de las Estrellas, organizado en el Coliseo Voltaire Paladines Polo como parte de los de la conmemoración por los 206 años de independencia de Guayaquil. Durante su intervención, el jefe de Estado reconoció y mencionó también entre las obras previstas está el Quinto Puente, el nuevo Parque Recreacional de Monte Sinaí y también trabajos para mejorar la conectividad vial y recuperar espacios públicos. El mandatario sostuvo que estas intervenciones forman parte de la inversión que el Ejecutivo proyecta para la ciudad. Así que el proyecto de Monte Sinaí contempla una inversión de 8,1 millón de dólares y la construcción de un espacio de 65.480 metros cuadrados con cancha deportiva, ciclovía, pistas de trotes, juegos infantiles y más. Según información difundida por el Ministerio de Infraestructura y Tecnología, la obra beneficiaría directamente a unas 50.000 personas y generaría alrededor de 100.000 empleos durante su ejecución. El jefe de Estado también se refirió a las acciones de su administración en materia de seguridad y recuperación económica. Durante el discurso, aseguró que los guayaquileños han sido parte fundamental del esfuerzo para poder enfrentar estos desafíos y los describió como el motor económico del país. 18:25, amigos en sintonía. La información que extraemos es el portal de diario El Telégrafo. El presidente Daniel Noboa presentó ya una agenda de obras e inversiones para la ciudad de Guayaquil.
1: Bien, ya las 18:25, más información, amables oyentes, respecto a las lluvias acá en el Ecuador, la alerta de tormentas y crecidas de ríos hasta el domingo 11 de octubre, Esmeraldas, Manabí, los ríos Guayas y Santo Domingo están entre las provincias con mayor afectación prevista en Quito y otras zonas de la sierra. También se esperan precipitaciones. El Instituto Nacional de Meteorología e Hidrología, INAMI, advirtió sobre lluvias de intensidad variable, tormentas eléctricas y posibles crecidas de ríos en varias regiones de Ecuador hasta la mañana del domingo 11 de octubre del 2026. La advertencia meteorológica número 78 establece un periodo de vigilancia desde las 15 horas del miércoles 7 de octubre hasta las 10 horas del domingo 11 de octubre. Según el organismo, los episodios de mayor consideración podrían concentrarse en la región litoral. Las precipitaciones podrían provocar acumulación de agua en viviendas, negocios y caminos susceptibles, además de afectar la circulación vehicular por agua estancada, caída de árboles y presencia de niebla. Durante las tormentas también podrían registrarse descargas eléctricas y ráfagas de viento fuerte. ¿Qué provincias tendrán lluvias más intensas? En la región litoral, las zonas con mayor probabilidad de precipitaciones incluyen Esmeraldas, Santo Domingo de los Áchilas, los ríos Manabí y sectores de Guayas y El Oro. En la región interandina, el INAMI señala a Pichincha, Bolívar y Loja, además de zonas occidentales de Imbabura, Cotopaxi, Azuay, Cañar y Carchi. En la Amazonía se prevén lluvias ocasionales de intensidad moderada y puntualmente fuerte en Sucumbíos, Orellana, Napo y Pastaza, así como eventualmente en Morona, Santiago. El organismo también advierte sobre el riesgo de crecidas de cuerpos de agua en provincias del litoral y en sectores de la cordillera occidental de Cañar, Azuay, Loja y Pichincha. La advertencia meteorológica número 78 identifica dos periodos en los que podrían concentrarse las precipitaciones más intensas: la tarde del viernes 9 de octubre y la madrugada del sábado 10 de octubre, así como también la noche del sábado 10 y la madrugada del domingo 11 de octubre. La intensidad de las lluvias podría variar según la región. Para el litoral, el nivel más alto contempla acumulaciones de entre 42 y 110 milímetros de lluvia al día. En la sierra, las precipitaciones podrían alcanzar entre 12 y 30 milímetros diarios en zonas de nivel alto, mientras que en la Amazonía se prevén acumulaciones de entre 32 y 60 milímetros al día en ese mismo nivel. ¿Y qué se recomienda tener en cuenta ante las lluvias? Ante la posibilidad de acumulación de agua, tormentas eléctricas y crecidas de ríos, es importante tomar precauciones durante los desplazamientos y mantenerse atento a las actualizaciones oficiales. Se recomienda evitar cruzar ríos o quebradas con caudales elevados, no atravesar calles inundadas y conducir con precaución ante la presencia de agua estancada, niebla o árboles caídos. El INAMI atribuye estas condiciones a varios factores atmosféricos, entre ellos el aporte de humedad, la convergencia de vientos y la influencia de una vaguada monzónica. El organismo también menciona las condiciones cálidas de la superficie del mar asociadas al desarrollo del fenómeno de El Niño como parte del contexto meteorológico. Así está la información, amables oyentes. La alerta de tormentas y crecidas de ríos hasta este domingo 11 de octubre, según lo que ha pronosticado el Instituto Nacional de Meteorología e Hidrología, INAMI, ya a las 18:30.
0: Bien, amigos oyentes, ahí está la información a esta hora en el bloque de noticias nacionales para mantenerlos bien informados, ¿no? Tenemos que hacer una breve pausa. Al regresar, revisamos ya información de carácter local.
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2: 18 horas, 36 minutos.

Bien, ya las 18:38, señoras y señores, ya estamos de vuelta al aire nuevamente a través de la señal de la 91.7 FM, Antena Península, listos para revisar información relacionada con la provincia de Santa Elena, por supuesto, en este día viernes, primer día del feriado, ¿no? 9 de octubre del año 2026. Saludos para todos nuestros hermanos y hermanas guayaquileños y guayaquileñas, a todos los visitantes, ¿no? La gente que está por acá pasando el feriado por las fiestas de independencia de la ciudad de Guayaquil, guayaquileños, madera de guerrero, ¿no? Chévere. Así que el día de hoy, feriado a nivel nacional por el 9 de octubre, ¿no? ¿Por qué feriado nacional el 9 de octubre? Cada 9 de octubre, el Ecuador, póngase una musiquita ahí para los guayacos, oiga, mis panas, los guayaquileños que están por acá, por la provincia de Santa Elena, y los residentes también, ¿no? Los residentes, los que viven acá en la provincia de Santa Elena. Cada 9 de octubre, el Ecuador conmemora la independencia de Guayaquil, ocurrida en 1820. La fecha recuerda el levantamiento que puso fin al dominio español en la ciudad y marcó un momento clave en el proceso independentista del territorio que posteriormente formaría parte de Ecuador. En la madrugada del 9 de octubre de 1820, un grupo de patriotas guayaquileños inició el movimiento que consiguió la independencia de la ciudad del dominio español. La jornada es uno de los feriados nacionales establecidos en el calendario oficial de días de descanso obligatorios del país. En este 2026, 9 de octubre, cayó día viernes, por lo que el descanso se extiende durante este día y se une al sábado 10 y domingo 11 de octubre, formando este feriado de 3 días. Así que ahí está, ¿no? Están nuestros hermanos guayaquileños, guayaquileñas. Póngale y súbele el volumen ahí.

0: Saludos cordiales entonces a todos nuestros hermanos y hermanas guayaquileños, guayaquileñas, a los que nos están visitando, por supuesto se vinieron a la provincia de Santa Elena a pasar el feriado, y por supuesto a los que viven, residen acá en nuestra provincia, ya hicieron de la provincia de Santa Elena su lugar de residencia, ¿no? Y todos los días con su trabajo, con su granito de arena, con su aporte, con su esfuerzo, también ellos pues contribuyen al progreso y al desarrollo de la provincia de Santa Elena, aunque no son de por acá, pero ya están radicados acá, tienen su familia, sus hijos acá en la provincia de Santa Elena, ¿no? Se casaron por acá con un cholo peninsular, un guayaquileño, una guayaquileña, así que chévere. 18:42, debe haber venido con guayabera, oiga, ¿no?
1: Por, celeste.
0: Sí, una guayabera celeste, y la licenciada del atuendo ahí de las guayaquileñas.
1: De celeste, también, claro, ¿no? Así era.
0: Celeste con blanco era, ¿no?
1: Así.
0: Bueno, en todo caso, ahí estamos, oiga, enviándole nuestro saludo. Vamos revisando información que ha pasado en este primer día del feriado por acá. Estamos tranquilos, estamos relajados, no estamos asustados, no hay de alerta de tsunami, ¿no? Se descartó la alerta de tsunami en todas las costas del Pacífico, ¿no?
1: Gracias a Dios, sí, abogado, es el tema que sí tenía un poco preocupada la ciudadanía, ¿no? Una vez que recién está iniciando, bueno, ya la noche de ayer que inició el feriado y estar con esta incertidumbre y qué podía pasar, entonces sí incomodó un poco de pronto a comerciantes que se prepararon para este feriado, ¿no? 18:43, pero esto luego prácticamente se dio a conocer que ya no iba la alerta, pero eso en ese aspecto, porque de allí en otras acciones sí han pasado situaciones de terror en la provincia de Santa Elena, de siempre andar con el cuidado, hechos, actos delictivos, intentos de robo, y hasta de hecho comerciantes que resultaron heridos. El día de hoy también se reportaba en el mercado del Cantón La Libertad.
0: Ah, sí, ¿no? Oiga, sí, primer día de feriado y desde ya está fallando, oiga, el bloque de seguridad y el plan de contingencia y todos los operativos y todo eso, ¿no? Porque la bala está que zumba en el Cantón La Libertad, en el Cantón Salinas, intentos de robo, intentos de asaltos, balaceras. Entonces, así se ha desarrollado este primer día de feriado acá en la provincia de Santa Elena. Y las autoridades, ¿qué dicen? ¿Qué hacen? ¿Por dónde andan? ¿En qué se hallan? Quisiéramos saber. No sé si haya boletín, algún informe o boletín oficial, ¿no?
1: De gobernación.
0: De gobernación, de Policía Nacional, de Fuerzas Armadas, no sé, de los mismos municipios, aquí en la provincia de Santa Elena, porque efectivamente así se ha desarrollado esta jornada, este primer día de feriado acá en nuestra provincia, en este día viernes, hoy 9 de octubre del año 2026. Por eso es que decíamos que la noticia no tiene horario, la noticia no tiene días de descanso, la noticia no descansa, ¿no? Entonces se va generando poco a poco, y entonces en este primer día de feriado hay novedades que toca informarles. Por eso estamos acá al aire en este día viernes, en este primer día del feriado, para revisar toda esa información, amables oyentes, y más aún si es que hay información oficial, pues entonces tomamos la información para dárselas a conocer a ustedes, si es que hay, porque realmente casi nunca publican nada, ¿no? Las autoridades. 18:45.
1: De hecho, sí hay algunas publicaciones a través del portal de Gobernación Santa Elena en su cuenta X. Ya. Hace 4 horas dice: acercamos los servicios públicos a la ciudadanía. El gobernador Javier Negrete participó en una brigada social en el barrio Los Corales, en La Libertad, donde más de 150 personas accedieron a servicios públicos. Hace 4 horas también colgaron esta información durante el feriado del 9 de octubre. La Intendencia General de Policía y el Bloque de Seguridad ejecutan controles en los mercados para verificar precios, pesos y calidad de productos, garantizando el orden y la seguridad ciudadana. De allí están las gráficas de las visitas que han realizado en los mercados de la provincia de Santa Elena. Y de allí, hace 7 horas, conmemoramos los 206 años de independencia de Guayaquil. El señor gobernador Javier Negrete participó en los actos conmemorativos del 9 de octubre, fecha histórica que simboliza la libertad y el civismo ecuatoriano.
0: Ya, y tema de seguridad, no dicen nada.
1: No, ha estado por Guayaquil el señor gobernador.
0: Ah, estuvo por allá.
1: Claro, ha estado participando, dice, en los actos conmemorativos al 9 de octubre.
0: Ya, mientras por acá zumba la bala, el hombre estaba por allá en Guayaquil celebrando los 206 años de,
1: sí, señor,
0: de independencia. Acá zumba la bala en el Mercado de la Libertad y en el Cantón Salinas, en plena Avenida Carlos Espinosa Larrea, ¿no? Un negocio allí, ¿qué? ¿Un comedor? ¿Qué?
1: Sí, como un cangrejal, doctor.
0: Ya. Entonces, comerciantes heridos, comensales allí asustados, la gente alarmada en el primer día del feriado, justamente llegando al balneario del Cantón Salinas, ¿no? Donde el Colorado, el alcalde, dice que llegó a decir que Salinas era una ciudad segura, ¿no? Y cuando quiso justificar el arriendo de esas 83 cámaras de videovigilancia, que al momento nadie sabe si están funcionando o no, de las 83 cuántas están operativas, activas, o una parte nada más, porque los robos, los asaltos son a diario, ¿no? Y las balaceras y los hechos de sicariato que también se han registrado incluso en el Cantón Salinas. No sé, en este feriado, afortunadamente hasta ahorita, primer día, no sé, pero al menos robos y asaltos y balaceras en este primer día de feriado se ha registrado en el Cantón Salinas, ¿ya? Entonces, mientras tanto, gobernador por allá, celebrando allá en la ciudad de Guayaquil, como acá todo está bien y todo está tranquilo y no hace falta su presencia a lo mejor, entonces por eso se fue mejor allá a la ciudad de Guayaquil, a conmemorar allí los 206 años de independencia de la ciudad de Guayaquil, ahí con nuestros hermanos guayaquileños. Creo que él es guayaquileño, creo, ¿no?
1: Creo que sí.
0: No, la verdad que desconozco, ¿no? Pero bueno, en todo caso, así, amigos, amigas, oyentes, se ha desarrollado este primer día de feriado. Y en el Mercado de la Libertad, ¿qué pasó? También hubo la
1: cena. En el Mercado del Cantón de la Libertad, dos comerciantes resultaron heridos cerca del mercado de mariscos en el Cantón de la Libertad. Según se conoció de información preliminar, el hecho ocurrió con estos comerciantes por no dejarse robar.
0: Se dice que eran comerciantes de pescado, ¿no?
1: Sí.
0: Comerciantes mayoristas de pescado ahí que
1: hicieron resistencia y no se dejaron robar, entonces resultaron heridos.
0: En pleno mercado, ¿ah? En pleno feriado, se supone que está activo un plan de contingencia por el feriado, se supone que el bloque de seguridad, entre comillas, está también activado, pero los asaltantes, los choros, los delincuentes se pasean libremente por la zona turística del Cantón Salinas y por el casco comercial del Cantón La Libertad, por el Mercado de la Libertad. Bien tranquilos, bien campantes, totalmente armados, en pleno feriado. Mientras el gobernador en la ciudad de Guayaquil celebrando allá con nuestros hermanos guayaquileños. Porque por acá todo está en orden, a lo mejor le han de hacer creer que todo está en orden, no pasa absolutamente nada, hasta el punto de que ha de creer que su presencia no hace falta en este día de feriado, en este feriado acá en la provincia de Santa Fe.
1: ¿Cómo no va a hacer falta, abogado? Si previo al feriado se reportaron novedades, ¿no? Lo importante, o bueno, por último, si el señor gobernador como autoridad de la provincia de Santa Elena quiere andar en todos estos eventos conmemorativos de fechas especiales para la provincia de Santa Elena o para otras provincias, está bien, nadie le quita ese derecho, pero por último desorganizado, qué sé yo, con los señores de la policía, los señores militares, que estén por las calles de la provincia de Santa Elena. Vea, lo que ha sucedido en el Cantón Salinas es en un lugar en donde es
0: zona turística.
1: Es zona turística, exacto. Está el supermercado, está todos estos lugares en donde los puestos, todo es comercio. Sí, que, ¿no? Le guste en cuenta ahí desde el taco, la farmacia, el mismo Tutti, encuentra un spa y un sinnúmero de negocios y estos sujetos empiezan a hacer de las suyas por esta zona. Nadie les para el carro, olvídese. Harán de las suyas porque ven que todo tienen la facilidad de poder delinquir en el sitio.
0: Una de dos, o su presencia no hace falta, o da lo mismo que esté o no esté. ¿Sí? Una de dos, o su presencia no hace falta, o da lo mismo que esté o no esté. Ya las 18:51, cualquier cosa está habilitada a la línea 099-723-1321, 0999-901011, y estamos con la transmisión en nuestras plataformas, en Facebook y en YouTube. Saludos para la gente que empieza ya a reportar sintonía. Oiga, un saludo para los colegas abogados y abogadas que están en estos momentos reunidos, están en una integración, están de cangrejada, oiga.
1: ¿Dónde?
0: aquí en el sector Santa Paula, ¿sí? Ahí en el sector Santa Paula, allí, ¿cómo es que se llama el local? La Ley del Cangrejo, ¿no? La Ley del Cangrejo. Ahí un saludo para los colegas abogados, el doctor Javier Júpiter, la colega abogada Yolanda Campoverde.
1: Sí, conozco la ley. No sabía que ahora han hecho un local de cangrejos ahí.
0: Sí, ahí se llama la ley del cangrejo.
1: Bueno saber, ¿eh?
0: Son los dos colegas abogados profesionales del derecho, el doctor Javier Júpiter y nuestra amiga, la colega abogada Yolanda Campoverde. Sí, y ahí están reunidos con colegas abogados y abogadas de la promoción, ¿no?
1: Están comiendo cangrejito.
0: Están de cangrejos allí, chévere. No pude porque tenía que estar acá en la radio y luego también tengo otro.
1: Ah, estaba invitado usted.
0: Claro, sí. Estaba ahí, armaron un grupo allí, estaba ahí invitado, pero.
1: Ah, esos son parte de los sacrificios del trabajo, pues.
0: Abogado. Sí,
1: entonces, tocó dejar esa exquisita invitación.
0: Estuviera con tremenda pata gorda yo ahorita ahí, ¿no? Metiéndole el diente. Ah, ahí junto a los abogados y las abogadas. Uh-huh. Saludos para las abogadas fufuchas, dicen. Ah, ya, chévere, un saludo ahí para las colegas abogadas fufuchas. Chévere, saludos para el abogado magíster Orlando Boror González, ¿no? Ingeniero, abogado, magíster Orlando Boror González. Saludos para la abogada Katy Reyes, que está de cumpleaños la colega abogada Katy Reyes.
1: Bien, la cumpleañera.
0: Sí, es así, veo a la cumpleañera. Sí, pues ahí le han puesto una cintita, ¿ves?
1: Ajá, feliz cumpleaños.
0: Feliz cumpleaños, está de cumpleaños, ¿ah? Chévere, felicidades, que cumpla muchísimos años más, ¿ah? Que Dios la bendiga siempre, que siga cosechando éxitos, triunfos, que sigan adelante, ¿no? Bendiciones para todos los colegas abogados y abogadas.
1: Sí, quita ahí para la abogada de cumpleaños, parece que no estamos en feriado acá en la cabina, oiga.
0: Sí.
1: Tan, tan, tan, tan.

0: el modo feriado. Tiene que activar el modo feriado allí. ¿Ah? Estamos modo feriado. Saludos para la compañera.
1: Quiero dar modo descanso, así que saludos para la abogada. Bueno, allá entre los doctores en derecho y que obviamente pues están pasando este momento menos, celebren, disfruten, siempre con responsabilidad.
0: Chévere, saludos para la abogada Maritza Jaime, también está escuchando, ¿no? Chévere para la colega abogada Catherine Reyes, la cumpleañera del día de hoy. Allá, aparte una tortita también han hecho, ¿eh?
1: La tortita de...
0: Una tortita, un cake allí para...
1: Ay, se ve delicioso.
0: Luego del cangrejo.
1: Uh-huh. ¿Ah? Está delicioso.
0: Es la torta de la cumpleañera, por la cumpleañera.
1: Claro, está riquísimo,
0: sí,
1: eso.
0: Sí, chévere.
1: ¿Y eso que está arriba qué son? ¿Aderezos?
0: Me imagino, a ver. Sí. No sé si es el chimichurri. ¿El chimichurri qué
1: es? ¿Qué es? ¿Qué es? Cuente.
0: No veo bien, oiga. Creo que es el estropajo para lavar la vajilla. No se ve. Ahí se ve la torta y se ve ahí. No veo bien, oiga.
1: Es que acá el ingeniero es detallista, pues él está viendo la foto y dice, ¿qué es eso? ¿Un aderezo? Sí, abogado, es el lava de los platos.
0: Claro, y este es el estropajo para lavar la vajilla ahí. Así que van comiendo y van dejando lavado su plato.
1: Van lavando su plato. Más claro el mensaje de la cumpleañera no puede ser.
0: Así es, está bien. Me imagino que ese es el mensaje, ¿no? Hay un mensaje subliminal allí. Chévere, saludos para todos los colegas. Quisiera estar allá, pero como dijo alguien por allá, no estoy allá porque estoy acá. 18:55. Bueno, ahí estamos. ¿Quién más está reportando sintonía? Recuerden 0997-23-1321, 0999-901011. Y por supuesto, estamos con la transmisión en las plataformas, en Facebook y en YouTube. A ver, dice Jorge Malavé Carrera, el vecino. Buenas noches, abogado y licenciada. Ya escuchando el noticiero, bendiciones. Amén, gracias. Ahí está el vecino, Aquisito nomás, Barrio Eloy Alfaro. Jorge Malavé Carrera, conectado a la transmisión en el Facebook Live. ¿Quién más por acá? Mónica Meregildo, buenas noches, abogado Dalton y licenciada Vanesita, saludándole desde la Virgen del Carmen, gracias. Ahí está Mónica Meregildo, como todas las tardes y noches, en feriado o no feriado, siempre nos escucha, ¿no? Está Mónica Meregildo, chévere, gracias. Allá dice el abogado Orlando Borbor que es torta de choclo lo que estaba allí. Sí, aparte del estropajo, era torta de choclo. ¿Sí? Torta de choclo que van a servirse allí los colegas después del cangrejo. Está bien, por la cumpleañera. Está bien, ¿ya? ¿Quién más por acá? Jorge Mero, saludos, dice, ya escuchando el noticiero. Una excelente y bendecida noche, abogado Dalton Yagual y licenciada Vanesita Santos, desde la cabina móvil, viendo el noticiero, activo como el colectivo, dice Jorge Mero. Está desde la cabina móvil. Ahorita deben estar trabajando, ¿no? Full jugosa deben estar ahorita.
1: Claro, debe haber bastantes carreritas.
0: Sí, bastantes carreras allí para los amigos del gremio amarillo. Chévere.
1: Pero pórtense bien, pues, amigos taxistas. No es porque hay bastantes pasajeros, van a andar ahí por ahí, portándose mal. De hecho, mire, justo nos comenta una situación con un amigo conductor. Dice, el día de hoy, desde el Tuti del Malecón de Salinas al barrio Bazán, querían cobrar $2 cuando la carrera corta se ha quedado que cuesta $1.50. Las pasajeras que iban era una hermana con dos personas adultas mayores, le indicaron al taxista que solo tenían $1.50, pero ya ellas estando subidas en el auto. El taxista dice, se paró una cuadra esperando que estas dos personas se bajen. Una de ellas, que tiene discapacidad en su rodilla, le indicó que no lo iba a hacer, que por favor, el taxista dice, no tenemos más, tenemos $1.50, hasta $1.60, que era lo único que llevaban. Se pregunta en este caso a las autoridades, ¿qué está pasando? ¿Por qué en fechas como estas, a un feriado, siempre suben el valor de la carrera? Pregunta, señores, por favor, ya no hay control, porque la verdad, estos amigos conductores se pasan, y esto depende mucho de las autoridades competentes.
0: Pero por supuesto, pues no es que quien regula las tarifas es el municipio, el Consejo Cantonal, ¿ya? Y me imagino que eso no previeron las autoridades ni el alcalde del Colorado cuando decidieron otorgar los permisos necesarios correspondientes para que se pueda aperturar este supermercado, ¿no? Que es un supermercado del mini que se inauguró hace pocas semanas en el malecón del cantón Salinas, porque todo esto conlleva pues un supermercado, la apertura de un supermercado, conlleva que los usuarios, la gente que va a hacer allí sus compras, una vez que sale con las compras, necesita movilización, si no tiene vehículo propio, un taxi, ¿no? Una unidad del gremio amarillo, si no tienen vehículo propio. Entonces, allí en ese malecón que resulta estrecho, que se vuelve en determinados momentos estrecho, porque no hay un parqueadero, ¿no? Supermercado no tiene parqueadero propio, o sea, es el malecón del Cantón Salinas, que antes de la inauguración de ese supermercado circulaban tranquilamente los vehículos, ¿no? Pero ahora no, pues. Ahora, si no son los vehículos particulares los que están allí esperando allí que salgan ahí las personas que están haciendo las compras, o son los taxis, o sea, hay movimiento, ¿no? De personas, hay movimiento de vehículos particulares, de taxis, entonces toda esa dinámica que se le ha dado al malecón del Cantón Salinas es lo que la gente criticaba, cuestionaba, que en esta administración del Colorado, o sea, sin planificación, sin nada, están convirtiendo el malecón del Cantón Salinas, que se supone que debe ser netamente turístico, lo han hecho comercial, ¿ya? O sea, una cosa es un mercado, un supermercado, y otra cosa es un punto, un sector turístico que es un malecón, pues, ¿ya? Entonces, pero como no hay planificación, no hay visión de parte de las autoridades, entonces ahorita es un caos, un desorden, un relajo. Salen los usuarios, los compradores.
1: Quieren coger un taxi.
0: Paran un taxi. Y entonces, mientras que se acepta que le cobran mucho, que le cobran caro, que le cobran, y no que bájese, que entonces no la llevo, que no sé qué, entonces se forma el caos ahí hasta que el taxista espera que el pasajero se baje y el pasajero dice que no se va a bajar. ¿Ya? Entonces se forma el caos, el desorden. En eso han convertido al malecón del Cantón Salinas esta actual administración del Colorado. ¿Sí? Es un mercado, ya no es un malecón, ya es un mercado. ¿Sí? Entonces, nunca previeron esa situación de que como supermercado o como tiendas supermercados se necesitaba un espacio, un área para parqueadero de vehículos, que no tienen, que no cuentan. Entonces, ¿cuál es el área? La vía pública, el malecón del Cantón Salinas, convertido en un caos cuando debería ser turístico, no, ahora es, lo han hecho comercial. 19:01, ¿no? Y sin embargo, algunos se atreven a decir que han hecho un buen trabajo, que es una buena administración, que es la mejor administración del mundo, el mejor alcalde de Salinas, de la provincia, del Ecuador y del mundo, ¿ya? Y ahí está demostrada la incapacidad, o sea, la falta de visión y la falta de planificación. Salinas, el malecón del Cantón Salinas, todo un caos, todo un desorden en estos actuales tiempos. 19:01, bien, ya las 19:01, a ver qué dice por acá. Allá, saludos para la colega abogada también, la abogada Marta Gallardo, ella es la que hizo la torta de choclo, dice. Allá, chévere, ¿eh? Ahí con la sazón de la abogada Marta Gallardo, la torta de choclo ahí que se van a servir, chévere, saludos para ella también, ¿eh? 19:01.
1: Tenemos que ir a la pausa respectiva, abogado y amigos oyentes, regresamos.
2: Minutos.

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